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Puesto número 18 del tablero y nos topamos con el romanticismo de Edwin Luna y la Tracalosa de Monterrey. Nos entregan últimamente un temazo que dolió, pegó con tubo y que hoy, después de una racha buenísima, ya va de salida para abrirle paso a lo nuevo. A cantarla con todo antes de que se nos despida. Posición 18 en el conteo.

Nos movemos al puesto número 16 con la madre de todas las bandas, la banda El Recodo de Don Cruz Lizárraga, que se deja venir con La Cama de Piedra. Esta joya es un verdadero pilar de la música mexicana, que se incluye en el álbum La Leyenda con Banda, un disco homenaje de primer nivel al inolvidable rey del falsete, Miguel Aceves Mejía. Con este temazo, los de Mazatlán logran fusionar la nostalgia del mariachi clásico con toda la potencia y el sello inconfundible de la banda sinaloense. Pura historia musical grabada con el alma, en el

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1: Esta semana se reportó el hallazgo de presuntas narcomantas en Tijuana, las cuales iban dirigidas con un mensaje directo de amenaza hacia el líder de Grupo Firme, Edwin Cass. Debido a esta delicada situación de seguridad, se ha desatado un fuerte operativo y mucha incertidumbre, al grado de que se está evaluando la cancelación o reprogramación del esperado concierto de la agrupación que se tenía planeado precisamente para este fin de semana en dicha ciudad. Las autoridades ya están investigando el origen de los mensajes y todo el gremio musical está al pendiente de la decisión final del equipo de Grupo Firme. La

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1: Viajamos al pasado para recordar a una leyenda que se quedó grabada para siempre en el corazón de la raza con un clásico con mayúsculas. Recordamos con enorme respeto y cariño el legado de El Gallo de Oro, el inolvidable Valentín Elizalde, que se hace presente en este bloque con uno de sus más grandes éxitos, Lobo Domesticado, un tema con ese estilo único, raspadito y de puro sentimiento que tanto lo caracteriza. Y que a pesar de los años, la gente sigue cantando a todo pulmón en cada rincón de México. Para recordar al grande de Guasave en el

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1: Llegamos a la sección donde rescatamos esas joyitas escondidas que merecen muchísimo más ruido. Esto es La que nadie peló. Nos topamos con una colaboración de esas que sobre el papel suenan a dinamita pura, pero que por alguna razón se les quedó un poquito en la sombra. Se unió la música tejana de Grupo Frontera, el flow chileno de Chris MJ y todo el poder de la calle de Fuerza Régida para entregarnos este temazo titulado Tu Favorito. Descubre este sencillo que nadie peló en el Conteo 20.

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1: Viajamos al pasado con un clásico, de esos que llegan directito al alma y se cantan con el puño cerrado. Recordamos el enorme legado del inolvidable Shaka, el señor Sergio Vega. Se hace presente con una verdadera joya del sentimiento titulada Cuando el sol salga al revés. Un tema con ese estilo único, arrastradito y de pura pasión que lo consagró en lo más alto y que la raza sigue pidiendo para curar las penas del corazón, para recordar al gran Shaka con orgullo. 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
1: Mis amigos, te saluda Oscar Ramos. Muchísimas gracias por seguir escuchando tus estaciones de Bustos Media. Y el día de hoy tenemos un programa que tú no te puedes perder. Quédate con nosotros. Muchísimas gracias a la gente que nos escucha en su trabajo, en el carro, en la oficina, donde quiera que se encuentre, quédese con nosotros porque el día de hoy tenemos un tema muy, pero muy interesante. Y en la línea telefónica tengo a la doctora Eowyn Ricky, que ella va a estar hablándonos acerca de las adicciones, de lo que está sucediendo en la actualidad, y pues para eso tenemos a ella en la línea telefónica, a quien le quiero agradecer muchísimo. Eowyn, doctora, muchísimas gracias por estar con nosotros.
2: Muchas gracias, Oscar, me alegro mucho estar aquí con ustedes y todos.
1: Pues muchísimas gracias. Voy a leer esta parte que tengo acá, que se me hizo muy interesante cuando me dijeron, vas a entrevistar a la doctora, y me mandaron esa información que yo quiero leerla personalmente y de ahí hacerle algunas preguntas que tengo para usted, doctora. Pero Oregon tiene la segunda peor tasa de adicción a las drogas en el país, según muestran los datos federales. La última encuesta nacional sobre el uso de drogas y salud, pues trajo como resultado que el 9% de los adolescentes y adultos eran adictos a las drogas, esto en el 2020. Alrededor del 12% de los habitantes de Oregon de 12 años o más también tuvo como resultado que tenían un problema con el alcohol. Eso se compara con casi el 7% en el 2019. Combinando esto, le da a Oregon la segunda peor tasa general de adicción en todo el país, con casi uno de cada cinco adolescentes y adultos que informan que tienen un problema con el alcohol, con las drogas o con el alcohol. Oregon ocupó el último lugar cuanto al acceso a tratamiento para las adicciones a las drogas, con el 18% de los adolescentes y adultos que no pueden recibir tratamiento, en comparación con casi el 9%. Son datos muy interesantes, doctora, pero pues nos hablan de un gran problema de las adicciones entre los jóvenes y adultos en el estado de Oregon.
2: Claro que sí, es un problema muy grande, y los datos dicen que muchas personas tienen problemas de adicción o de usar drogas y no pueden obtener tratamiento, quieren ir a tratamiento y no saben cómo, y no hay programas donde hablan español, y es un muy gran problema.
1: Un problema muy, pero muy grande. Y bueno, pues le tengo una pregunta, doctora. ¿Cómo y por qué las personas se vuelven adictas?
2: Ay, buena pregunta. Y cómo pensamos en adicción es diferente. Ha cambiado en los años pasados, porque en el pasado pensábamos que estaba algo por un problema personal, como una persona que falta fuerza de voluntad. Y ahora sabemos es un problema biológico. Es un problema del cerebro. Y hay algunas causas que suben el riesgo. Y no es que si tiene uno de estos problemas, seguramente tiene un problema con drogas. Es más, esas cosas suben el riesgo, y si tiene más, o es más probable que iba a tener un problema. Por ejemplo, hay cuatro que son los más comunes. Uno es genéticos. Sabemos que personas que tienen otras en su familia que tienen enfermedades de usar drogas, otras personas con adicciones, este puede ser pasado por genéticos. Por ejemplo, si una persona toma alcohol y tiene los genes que cambian cómo funciona este alcohol en su cuerpo, tiene más o menos alto riesgo de tomar demasiado. Eso es el primero. El segundo es trauma. Una persona que tiene trauma durante la juventud, violencia física, emocional, eso produce cambios de la función de partes del cerebro. Literalmente el cerebro funciona diferente y tiene más riesgo de adicción. También salud mental, especialmente sin tratamiento. Si una persona tiene depresión o ansiedad o otros problemas de salud mental y no tienen tratamiento, o el tratamiento no es suficiente,

0: adicciones, genéticos, trauma, salud mental sin tratamiento y estrés. Todos de estos suben el riesgo de tener un problema usando drogas.
1: Vaya que son diferentes causas y a veces solamente la gente lo relaciona el uso de las drogas como solamente lo hacen por diversión y es su culpa si son adictos, pero con todo lo que nos está usted informando y hablando el día de hoy, pues nos damos cuenta que hay muchas otras razones por las cuales las personas se vuelven adictas. Y otra pregunta que le tengo, doctora, ¿cómo y por qué ha cambiado tanto los trastornos para el uso de sustancias a lo largo de estos años?
0: Sí, uno es como hablamos de un problema, una enfermedad de usar sustancias para bajar el estigma, porque hay tanto estigma con usando drogas, con usando alcohol demasiado, que personas no quieren hablar sobre esto, no tienen mucho vergüenza y no pueden hablar de este problema. Eso es un cambio, las palabras que usan. También que pensamos más como es una enfermedad, no es algo de voluntad. También el tratamiento es mucho más, ayuda más con la persona, con la cosa que la persona necesita. No es como tenemos reglas y tiene que seguir las reglas. Y también queremos hacer tratamiento que es mejor por la persona, por su cultura, por su experiencia. También tenemos medicamentos que pueden salvar vidas, bajar uso, bajar antojos y ayudar a personas a sentirse mejor cuando no están usando. También el pandémico ha cambiado muchas cosas. Creo que vamos a hablar un poco más sobre eso en un momentito. Y al fin, ahora en el año pasado, tenemos una droga que se llama fentanilo en la comunidad. Eso es nueva en Oregón. Y este es una forma de opioide, es como heroína, pero es mucho más fuerte y muchas personas están muriendo de sobredosis por el fentanilo. Y me gustaría hablar más sobre eso en la entrevista también.
1: Bueno, ahorita estaremos hablando acerca de eso y usted comentó algo muy importante que era mi siguiente pregunta, es cómo ha impactado la pandemia en la tasa de adicción y por qué.
0: Pues usted nos dijo algunos datos como ha subido el nivel de alcohol, uso de alcohol, desde 7% hasta 12% en los dos años pasados. Y por todas las drogas, el uso ha subido. Más personas están usando. Personas tienen más estrés, más razones de pensar, esta droga, este alcohol, esta toma me puede ayudar. Menos comunidad, más isolación. Menos actividades saludables y también menos acceso a tratamiento. Por todas esas razones sabemos que la enfermedad de usar drogas es más común y es más grave que antes de la pandemia.
1: Y vaya que sí, esto de la pandemia, el encierro, las pocas actividades que se pueden realizar, pues orillaban a mucha gente pues a hacer cosas como esa, ¿no? Como el consumo de las drogas y terminaba esto en una adicción. ¿Cuáles son los trastornos por consumo de sustancias más comunes como el alcohol, opioides, heroína, metanfetaminas y marihuana, doctora?
0: La droga es lo más común que personas están usando, es el alcohol. Y el alcohol puede causar muchos problemas con el hígado, con el estómago y muchas otras partes del cuerpo. Y también se puede morir. Y ya hemos tenido un gran problema de personas muriendo por problemas de salud causados por alcohol. Esto, los datos, subió 70% en los años recientes. Por eso sabemos que muchas personas están muriendo de problemas de usar alcohol. También heroína y otras opioides se pueden causar una sobredosis. Personas pueden morir de usarlo. Y también de metanfetamina tenemos un nivel que está subiendo también de sobredosis. También el fentanilo puede causar psicosis, como una persona no piensa en la misma realidad que otras personas tienen.
1: Y doctora, sabemos que todas las drogas obviamente son malas, pero me gustaría preguntarle, en su experiencia, ¿cuál es la droga más peligrosa de usar?
0: Buena pregunta.

0: Depende de su situación. Al principio, la droga que se va a causar muerte lo más fuerte, no lo más rápido, la verdad es cualquier polvo o pastilla que está comprando en la comunidad. Ahora sabemos que hay una pastilla, se llama Oxy-30, es azul y redondo, y es casi siempre 100% fentanilo. Y eso es un opioide que se puede matar cuando lo usa una vez.
1: Wow.
0: Y hay fentanilo en muchas otras drogas, como metanfetamina, cocaína, eso contiene fentanilo. Por eso una persona puede tener una sobredosis por usar una vez. También alcohol tiene efectos de la salud por tiempo. No se puede morir de efectos de alcohol si toma mucho en una vez, pero es más, los efectos están más, se duran con más tiempo. Y al fin, la verdad, yo creo que cualquier droga está afectando su familia, su vida, es lo más importante y es lo más peligroso.
1: Sí, definitivamente, todas las drogas tienen sus consecuencias y bueno, puede usted llegar a perder la familia, el trabajo, la casa y pues lo más importante es su vida, así que cuídese muchísimo. Y usted habló acerca de la sobredosis. ¿Nos puede hablar un poquito acerca de esto? ¿Qué es una sobredosis y cómo se pueden prevenir las muertes por sobredosis?
0: Un sobredosis puede pasar por usar demasiado de cualquier droga. Puede venir por heroína, puede venir por fentanilo, alcohol, metanfetamina. Lo más común sobredosis ahora es por fentanilo, un opioide muy, muy fuerte. Pero puede tener un sobredosis de cualquier. Y la cosa súper fantástica sobre sobredosis es tenemos un medicamento que puede reversar, que puede salvar la vida de una persona que tiene un sobredosis. Esto se llama Narcan o naloxona. Y lo puede comprar o si tiene un doctor, ellos le pueden recetar esta medicina y se puede literalmente salvar la vida de una persona que tiene un sobredosis.
1: ¿Me puedes repetir otra vez el nombre de ese medicamento?
0: Sí, naloxona,
1: okay.
0: O también Narcan, Narcan.
1: Muy bien, pues ahí está esa información y al ratito les seguiremos preguntando acerca de dónde conseguir más información, pero antes quiero seguir con otras preguntas aprovechando el tiempo que tenemos de la doctora Eowyn Ricky, que está con nosotros en la línea telefónica y a quien le agradecemos por su tiempo que nos está brindando el día de hoy para nuestra comunidad. ¿Todas las adicciones son tratadas de la misma forma, doctora?
0: No, hay muchos tratamientos que están lo mismo por cualquier adicción, pero también hay medicinas y tratamientos específicos. Tenemos medicamentos que salvan vida, ayudan con antojos, y eso puede ser todo lo que una persona hace. Hay una medicina que se llama buprenorfina. Es en una medicina que también se llama Suboxone, que ayuda a personas a no tener ganas de usar heroína o fentanilo, se ayuda a sentirse bien y normal, y también baja el riesgo de sobredosis. Y también hay medicinas que ayudan con uso de alcohol. Y siempre, siempre queremos que personas tienen apoyo, que personas que entienden su situación y le ayudan, le apoyan, y eso puede ser consejería o grupos por un programa como For a Health, donde yo trabajo, o también grupos en la comunidad.
1: Muy bien, y eso es algo bien importante, que nuestra gente se sienta cómoda en llamar a algún lugar o buscar asesoría con personas que entiendan sobre su cultura, obviamente también en su idioma. ¿Cómo se podría darle asesoría de cómo se usan los medicamentos para tratar las adicciones, doctora?
0: Sí, la medicina buprenorfina es una medicina que personas que usan opioides puede tomar. Y eso funciona como similar de heroína o fentanilo o las pastillas de opioides, pero no causa tantos efectos mentales como sentirse high. Y más bajo los antojos, no se sienten mal por no usar. y también bajan la sensación de no estar bien que personas tienen cuando están acostumbradas de usar y no están. Y esta medicina también baja el riesgo de sobredosis. También hay una medicina que se llama naltrexona, y eso usa por alcohol y también opioides, y eso baja ganas de tomar. Personas que toman esta medicina toman menos y toman con menos frecuencia. Y estos medicamentos, cualquier doctor puede recetar la naltrexona. A veces tiene que hablar con un especialista por la buprenorfina, pero se puede hablar con su doctor de cabecera si tiene uno, y ellos le pueden avisar dónde puede conseguirlo.
1: Muy, pero muy interesante lo que nos está comentando, doctora. Y qué bueno que aceptó la llamada telefónica con nosotros, porque me imagino que mucha gente que está escuchando nuestras estaciones de radio de Bustos Media, pues están intrigados y muy atentos a lo que usted nos está hablando de medicamentos. La ciencia está trabajando todos los días para buscar cómo ayudar con las adicciones. Y este tipo de noticias, de información que usted nos está brindando, la verdad que es muy importante. Y yo se lo agradezco muchísimo. Si alguien necesita tratamiento, ¿qué pasos debe tomar? Y pues ¿qué referencia nos puede dar, doctora?
0: Pues primero, saber que hay esperanza. Y que muchas personas han estado en la misma situación y han más que sobrevivido, viven vidas bien grandes y felices. Ojalá que puede encontrar apoyo de familia, de amigos, de otras personas. También busca programas de cuidado de personas que usan sustancias, como Fora Health. Tenemos un programa en Hillsborough, donde yo trabajo, y tenemos algunas trabajadoras que hablan español, y siempre estamos buscando más. Nos gustaría tener todos que hablan español. Y también, si usan drogas que se puede causar una sobredosis más grave, como opioides, asegurarse que tiene el Narcan o el naloxona, que puede salvarse de un sobredosis. No es que usa su mismo, usa por otra persona, pero quiere que su familia lo tiene o sus amigos lo tienen. Y también, como le dije al principio, que tenga esperanza, que hay una comunidad de personas que han tenido experiencias similares, que le quieren ayudar, quieren apoyar y que entienden su situación y pueden ayudarse y tener más respeto, más autorrespeto y más esperanza.
1: Y eso es algo con lo que yo me quedo de lo que usted acaba de decir. Todo es sumamente importante, pero lo que usted acaba de mencionar acerca de no perder la esperanza, no solamente de salvar su vida, pero ya que conserva su vida, tener una vida agradable, hermosa, donde la pueda disfrutar usted con sus seres queridos. Así que hay esperanza y usted puede acercarse a organizaciones, a lugares, pida ayuda donde usted pues pueda sentirse cómodo, quizás si hablan su idioma. Y una de estas oportunidades que usted tiene es con Fora Health. ¿Cómo nos comunicamos con usted, doctora, o con estos programas de Fora Health?
0: Por favor, llámanos a 503-535-1151. Otra vez, 503-535-1151.
1: Muy bien, ahí tenemos el número 503-535-1151. Si usted quiere saber más acerca de esos programas de Fora Health, ¿tienen algún sitio de internet o alguna página en redes sociales? Sí, también, por favor.
0: Sí, Fora, Fora, forahealth.org.
1: Forahealth.org es su sitio de internet también, ¿verdad?
0: Verdad, gracias por decirlo en español.
1: No, muy bien, pues muchísimas, muchísimas gracias. Ahí tienen la información y yo le voy a pedir, doctora, por favor, Edwin, Ricky, que en alguna otra ocasión acepte nuestra llamada para seguir hablando de ese tema tan importante como son las adicciones dentro de nuestra comunidad, y más porque Oregon está pasando por una situación muy, pero muy difícil con el consumo de sustancias de drogas.
0: El placer es mío. Muchas gracias.
1: Muchísimas gracias y también le agradezco muchísimo su español, excelente, ¿eh?
0: Más o menos, me faltan muchas palabras.
1: ¿Es español que usted aprendió en la escuela o con amigos?
0: En México, ándale pues. Yo crecí en Arizona y pasé un poco de tiempo en México y no sé, siempre he usado un lenguaje que me encanta.
1: Ah, perfecto, pues bueno, está muy bien, y se le agradece porque pues se toma el tiempo de una entrevista en español, que no es su primer idioma, pero lo hace y lo hace de una forma increíble. Yo le quiero agradecer y pues muchísimas gracias. ¿Algo más que nos quiera decir antes de terminar con la entrevista?
0: No, creo que ya todo está bien. Muchísimas gracias a ustedes.
1: Muchísimas gracias, doctora Eowyn Ricky, por estar aquí con nosotros hablándonos acerca de este programa de Fora Health. Si usted quiere más información, visite forahealth.org o llámeles en el 503-535-1151. Continuamos con más. 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
1: Llegó el momento de abrirle paso a la sangre nueva, al talento que viene empujando con todo y pidiendo cancha en la radio. Esto es lo nuevo de los nuevos. Les presentamos a Chuyín, un muchacho que trae toda la escuela del norteño banda y que se está abriendo camino a paso firme. Se deja venir para presentarnos Pues ¿Qué le hago? Un tema con mucha frescura, un ritmo bien pegajoso que ya empieza a llamar la atención de la raza en las redes sociales. Es lo nuevo, talento.

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1: Momento de ponernos de pie en este bloque clásico para recibir a la eterna diva de la banda, la gran Jenny Rivera. Hoy recordamos uno de los himnos más desgarradores de su carrera, No Llega el Olvido. Pero ojo, plebada, esta joya tiene una historia tremenda detrás. Fue compuesta originalmente por el maestro Espinoza Paz, quien en su momento se la ofreció a varios artistas. Cuando llegó a manos de Jenny para su álbum La Gran Señora en 2009, ella la transformó por completo en un pilar del género. Esta es para cantarla con tequila en mano y recordarla con el alma. ¡Es sentimiento puro en el conteo

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1: Preparen el oído, plebada, que traemos música calientita saliendo directo del horno. Esto es un lanzamiento exclusivo en nuestro tablero. Se trata de Jorge Morales el Jilguero, quien se deja venir con todo el sentimiento norteño para presentarnos su más reciente sencillo titulado Otro Mes. Un tema con ese estilo de la vieja escuela, bien adolorido y con el acordeón bien marcado, ideal para todos los que andan arrastrando la cobija por un amor que no se puede olvidar. Lo más fresquecito de la semana para que lo estrenes en el Conteo 20.

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1: Llegó el momento de cruzar fronteras y conectar a toda la raza en nuestro segmento Viajando por la radio. Hoy queremos mandar un saludo bien especial, caluroso y con

Península de Yucatán. Un saludo que viaja con fuerza y que aplica por igual para todos los que nos escuchan allá en sus tierras, disfrutando la transmisión en el Conteo 20 México, como para todos los paisanos del sur que hoy se encuentran radicando y echando

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1: Momento de quitarnos el sombrero para recibir a un gigante, al poeta del pueblo, en nuestro bloque clásico. Recordamos la grandeza musical de una leyenda que nos dejó un vacío enorme, pero un catálogo eterno, el señor Joan Sebastián. Nos deleitamos con una de las obras de arte más profundas e inspiradoras de su carrera, Más allá del sol. Un tema impecable, cargado de romanticismo, poesía pura y ese sentimiento campirano tan único que solo el originario de Juliantla sabía imprimirle a sus canciones. ¡Un aplauso hasta el cielo!

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1: Llegó el momento de romper las reglas y cruzar las fronteras de los géneros musicales. Esto es el crossover de la semana. Le abrimos el micrófono a una de las estrellas más grandes de la música urbana a nivel mundial, el colombiano Maluma, quien se sale por completo de su zona de confort para entregarnos Tu Recuerdo. Con este tema, el Pretty Boy demuestra su enorme versatilidad con una propuesta súper fresca que se mete directo a las listas de popularidad de ambos mundos, para que vean que la buena música no conoce de etiquetas. 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

0: la Joaquín.
1: Muchas gracias.
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vamos a pasarla bien. Escuchando La Z, puro tranquilo.

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0: fíjense que el día de hoy vengo más que contento, vengo con la pila bien recargada y no importa que seas lunes. Los lunes dicen que ni las gallinas ponen, pero aquí en el cotorreo de la mañana le vamos a poner todo el producto de gallina para que tú te la pases muy bien, para que tú inicies tu semana laboral como debe de ser. Y por supuesto, amigos del norte de California, amigos de Oregon y del estado de Washington, quiero dar la bienvenida a mi rodilla, mi tóxica. Ella es mi compañera y siempre está aquí al pendiente ayudándome en este peor show mañanero. Ella es Julie Jaramillo, al cual le doy la bienvenida. Buenos días, Julie, ¿cómo estamos?
1: Buenos días, Chiquilín, buenos días, corazones de melón. ¿Cómo les amaneció a la familia del cotorreo de la mañana? Ya llegamos, ya llegó el despapalle. Venimos con toda la energía que nos cargamos hoy lunes, a pesar de que es lunes.
0: Así es, Julie. Y no has dicho tu famosa frase.
1: Arriba esos corazones y abajo lo que usted quiera. No pasa nada.
0: No pasa nada, no pasa nada. Usted bájese lo que quiera. No importa que si quiere bajarse, ahora sí que...
1: La cobija,
0: sí. Quiere bajarse también, pues la playera porque ya se le está viendo la panza. Quiere bajarse el show porque pues está muy cortito. Bájese lo que usted quiera aquí. No lo vamos a limitar.
1: Lo que se le antoje.
0: Es lunes y por supuesto espero que tú ya te estés echando el famoso y delicioso mañanero, Julie. Oye, imagínate.
1: Delicioso, sí, por supuesto. Sí, sí, tiene que ser huevitos, cafecito.
0: Yo no estoy hablando de tortillitos. Eso. Julie, no. Una cosa es el delicioso y otra cosa es el mañanero. Yo estoy diciendo el rico y delicioso mañanero.
1: El mañanero.
0: Hay muchos que antes de irse al trabajo se lo avientan, Julie. Y ya luego se avientan el delicioso, Julie, que es un cafecito con un pan. O sea, pero saludos para todos aquellos que andan ahora sí que echándose el mañanero,
1: Saludos para todos ustedes, corazones de melón. Repórtense con nosotros al 503-915-8845. Y recuerden que el día de hoy, bueno, pues tenemos las celebraciones de un día como hoy, la grilla con José Antonio Castro, Chiquinotas con el Chiquilín en la Torre, y por supuesto el mentalista Milo.
0: Por si fuera poco, familia, quédate con nosotros porque más adelante vamos a venir con el famoso Qué Poca. Venimos con tema el día de hoy, venimos hoy con la cuenta regresiva sobre el mundial y el día de hoy traemos un tema excelente a partir de las 8 de la mañana. Vamos a estar hablando de las mejores porras de los mundiales, así que pendientes.
1: No puede faltar la parodia con Gastón Mascareñas, los mitotes del Chiquilín, la güerita con todo lo que está aconteciendo
0: su en cápsula el deportiva, deporte. Hoy claro. Su querida cápsula mundialista que nos trae, ¿qué nos traerá el día de hoy? Esa es la incógnita y más adelante lo vamos a saber. Y por supuesto, yo quiero que tú te quedes con nosotros porque aquí puro trancamadrazo te vamos a estar tocando. Una aprobación ahora sí que espectacular en este lunes ya, 8 de junio, inicio de la semana laboral.
1: Así es, corazones de melón, bienvenidos al cotorreo de la mañana con el Chiquilín y su clica.
0: Aquí a través de la Z, ¿dónde más? ¿A poco hay otra? Digo yo. Ingeniero, ¡iniciamos! Pausa y regresamos.

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aquí a través del cotorreo de la mañana, donde suena puro trancamadrazo. En esta que es su estación, la Z. Chavalones, tazos y tazas doradas, ¿cómo andamos? Buenos días, feliz y espectacular. Lunes ya 8 de junio. Tenga todos y cada uno de ustedes, ¿cómo les amaneció, eh? ¿Cómo les fue y cómo les pintó este fin de semana? ¿Y cómo les pinta esta semana donde ya va a arrancar el Mundial? Donde muchos ya traemos puesta la playera. Yo desde el día de ayer, el día de hoy traigo la blanca. Mañana me voy a poner una de las, ahora sí que anteriores de la selección mexicana. Y por supuesto, ya el viernes estaremos apoyando, perdón, el jueves estaremos apoyando a la selección nopalera, la selección de México. Por supuesto, la invitación para que tú te comuniques conmigo, familia, me cuentes todo el mitote, todo el chisme de lo que pasó, aconteció y sucedió en este fin de semana. ¿Qué pasó en esa carnita asada, en esa fiesta? Óigame, esa boda a la cual fui, a la cual tú fuiste invitado. Que por cierto, quiero mandar un saludo muy especial para Victoria y Santiago, que me hicieron el favor de invitarme el pasado sábado. Fui maestro de ceremonias aquí en el área de Seattle. Muchísimas gracias a la familia, a la señora Belén. Y también, por supuesto, a su esposo Edward, que me invitaron. Nos las pasamos espectacular. Gracias a toda la gente que saludé ese día en esa gran fiesta de Santiago y de Victoria. La invitación para que te comuniques conmigo a través del WhatsAppazo, tú, donde quiera que nos estés escuchando. Me sintoniza en el norte de California, Oregon, en el estado de Washington. 503-915-8845 es la línea telefónica a la cual tú te debes de reportar, te debes de comunicar para que me cuentes todo lo que está pasando. Y, por supuesto, si quieres que te complazca con alguna canción, y la tengo en programación, con muchísimo gusto lo haré. 503-915-8845. También este número ya lo debes de tener a la mano, porque en cualquier momento vamos a empezar con la regaladera de boletos. Traigo boletos para los diferentes caripellones y bailes que se aproximan en este fin de semana. Así que repórtate, comunícate. 503-915-8845.

Así se llama, así se titula la canción que acabamos de escuchar con Sara Ángel. Hoy te saco de mi vida, y es lo que tú le debes de decir a aquella persona que te lastima, aquella persona que no te valora, aquella persona que no te echa lonche. Sí, claro que sí. Si no te valoran, sácalos de tu vida y búscate a alguien que sí te ponga lonche. Bueno, ese consejo yo te doy si es que tú eres de los míos que nada más te ponen $5 para tu lonche. No inventes. No se pasen, ¿eh? Amigos, la invitación para que tú seas parte y miembro de esta gran familia que es la clica del Chiquilín. ¿Y cómo puedes ser parte de esta familia? Pues es muy fácil. Sígueme a través de redes sociales. Estamos como el Chiquilín y su clica en Facebook, en Instagram. También estamos en TikTok y andamos de chavorrucos en el Snapchat. El Chiquilín y su clica. Recuerda que Chiquilín con Q de queso y clica con K de kilo. Y por supuesto, si tú me sigues, le das likes, comentas mis posts, por supuesto vas a tener la oportunidad de ganarte boletas para los diferentes eventos que se aproximan. Traemos muy buenos boletos, ¿eh? Recuerda, ya se viene Fuerza Régida, aquí en el área de Seattle, y traigo boletucos, traigo boletos para el Jaripellón, allá en el área de Portland y también en el área de Spana, güey. Traigo boletos para la banda Corona del Rey, sí. Sígueme a través de redes sociales para que te enteres de todo el mitote. ¿Y cómo tú te vas a poder ganar estos boletucos? El Chiquilín y su clica. Recuerda que si tú me sigues, yo te voy a seguir y estamos en todas las redes habidas y por haber. El Chiquilín y su clica. Nosotros vamos a estar muy contentos de que tú seas parte de esta gran familia que es la clica del Chiquilín. Los voy a dejar con esta canción de la energía norteña, se llama Dúrame Toda la Vida, y es lo que yo quiero, que tú me dures como radio escucha de oro toda la vida y que sigas en sintonía de la Z, donde tocamos puros trancabadrazos. Buenos días, regresamos, feliz lunes.

0: ya lunes 8 de junio.
1: Good morning, everybody.
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0: Venimos a Bilia con las celebraciones de un día como hoy. ¿Quién anda de manteles largos? ¿Quién está celebrando su santo? Y por supuesto, no te nos despegues porque más adelante venimos con esta pelea que se traen estos tres grandes artistas. Uno de ellos es el cantante que tenemos ahorita aquí. Se llama El Coyote y su banda Tierra Santa. La rolita se llama Te Dije. ¿Y qué rollo se traen, eh? Lo bueno que eso no sucede aquí con mis compañeros locutores, ¿eh? Nada que ver. Y algún parecido con la mera realidad es pura y mera coincidencia, ¿eh?

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0: corona del rey, mi compa.
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2: La fantasía de la intervención. Cuando el mexicano pide que Estados Unidos nos salve de nosotros mismos. Hablemos claro y sin paños calientes. La idea de una incursión militar estadounidense en México sigue apareciendo como el sueño húmedo de quienes ya perdieron la fe en el Estado mexicano. No es que sea imposible por bondad gringa. Esto sería imposible porque es un suicidio económico para ambos. México y Estados Unidos no son dos países vecinos, son siameses conectados por la yugular. Invadir México no sería liberar nada, sería cortarse la propia mano con una hacha oxidada. Por eso la intervención casi siempre es puro teatro en redes sociales. El verdadero escándalo no es que algunos sueñen con marines en Sinaloa. El escándalo es que tantos mexicanos han llegado al punto de considerar esta estupidez como una opción seria. Cuando un país comienza a fantasear con que el vecino lo invada para resolver problemas que él mismo ha creado, está admitiendo una derrota moral institucional muy profunda. México lleva años jugando con la mano más débil porque ha decidido ser débil, corroído por corrupción, capturado por el narcopoder y gobernado por una clase política que prioriza discursos mañaneros sobre los resultados. La intervención que México necesita no es militar, es una lucha interna contra la mediocridad, la corrupción y la simulación. Pero preferimos seguir soñando que ya vienen los gringos.
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0: lunes, sí, estamos en la hora de las 6 de la mañana y muchos ni cuenta se han dado, Julie, porque todavía andan enfiestados.
1: No creo, chiquilín, yo pienso que hay personas que aunque se pongan enfiestados el fin de semana, son muy responsables y se levantan a trabajar.
0: No, sí, yo sé de que hay responsables, hay muchos que son responsables, es más, yo conozco a varios que no van crudos, es más, todavía van entonados al trabajar, pero son bien responsables, a cuales mandamos un fuerte aplauso, y por favor, si usted es uno de ellos desvelados, tengan mucho cuidado en su trabajo, porque luego suceden accidentes. Y a todos aquellos que, Julie, andan enfiestados, porque muchos su fin de semana empieza el domingo y lunes, o sea, el domingo empiezan, el lunes descansan, para muchos, Julie, el día de hoy todavía andan enfiestados, se vale, ¿verdad?
1: Se pero vale, aquellos, sí.
0: Aquellos que ya les tocó trabajar el día de hoy, así como a Hopi, que mira, todavía no llega. ¿Quién sabe a dónde se fue esta señorita de producción? Ah, pero eso sí, cuando llega la quincena, quiere todo su cheque completito.
1: Déjenme les cuento todo el chisme. Hopi, la que trabaja aquí en producción, ya tiene novio.
0: Sí, ya. Sí. Desde que tiene novio, casi
1: se,
0: no
1: se
0: la
1: pela,
0: vemos.
1: Se va y no sé para dónde se va.
0: No sé si se pela o se le pele, pero pues bueno, de que se la pasa muy bien, yo creo que sí, porque, por ejemplo, hoy lunes todavía no llega. El ingeniero es uno de esos responsables que trae los ojos rojos, no sé si porque no durmió bien o porque le quemó las patas al diablo.
1: Siempre
0: pero...
1: anda con anteojo oscuro.
0: Sí, quién sabe. Decían en mi rancho que ojo oscuro, lente oscuro, marihuano seguro. Pero bueno, familia, el día de hoy, 8 de junio, estamos en el 159º día de este año 2026 y solamente nos quedan 206 días para finalizar este año que se nos está yendo como agua y solamente estamos a 3 días de dar inicio al Mundial de Fútbol 2026 México, Estados Unidos y Canadá, que la verdad ya estamos listos aquí en cabina en Mundo Mundialista, ya andamos, Julie, ya tenemos nuestras banderas de México, de Estados Unidos, yo traigo el día de hoy la blanca, ¿sí? El día de mañana vamos a traer pues la negra y luego la verde, porque oye, el jueves vamos a tener una fiesta aquí para dar inicio al Mundial.
1: Hay que celebrar, corazones de melón. Déjenme les cuento que yo el fin de semana fui, me compré, bueno, no me alcanzó más que para media camiseta y medio balón.
0: Y carísimo, por cierto. Con lo que pagaste, tú hubieses comprado la camiseta completa o la playera completa de México y el balón.
1: Bueno,
0: completo.
1: Es que quiero andar enseñando un bliguito, yo qué te puedo
0: eso
1: decir.
0: Eso sí, chiquito. Pero el día de hoy, 8 de junio, familia, se celebra el Día Mundial de los Océanos, una fecha oficial de las Naciones Unidas destinada a reconocer la importancia de los mares, crear conciencia sobre su conservación y promover el uso sostenible de los recursos marítimos. También el día de hoy, familia, estamos celebrando el Día Nacional de los Mejores Amigos, una fecha no oficial que es muy popular para honrar la lealtad y el cariño hacia nuestros amigos más cercanos. Que yo quiero enviarle un saludo para el enmascarado, que es mi amigo, no tan cercano, pero es mi amigo. También a Aniceto, sí, también le mandamos el saludo a nuestro compa que ahorita está trabajando, le mandamos el saludo.
1: Yo creo que ni saben quién eres tú, chiquilín.
0: Sí, Julie, a mi brother, el patrón, que aunque ya sale en tele, aunque ustedes no lo quieran creer, es mi compita, es mi brother.
1: Oye, me consta que sí te contestó la llamada.
0: Para que veas nomás, para que veas, y a todos mis demás compitas, como al genio Lucas, tú, Julie, al Brindis también, a todos.
1: Ay,
0: mis,
1: te codeas con los grandes.
0: Para que veas, Julie, para que veas nomás de qué lado más cala iguana, ¿eh?
1: Déjenme les cuento, corazones de melón, que en Estados Unidos se celebra el Día Internacional de los Tumores Cerebrales, chiquilín, para sensibilizar y concientizar a la población acerca de sus causas, riesgos y tratamiento, así como brindar solidaridad a los pacientes y sus familias.
0: También se celebra el Día Mundial del Terapista del Lenguaje. Este día se reconoce por la labor de estos profesionales que ayudan a personas de todas las edades con problemas de comunicación en su lenguaje. El día de hoy también estamos celebrando el Día Mundial contra la Falsificación y la Piratería, jornada impulsada para crear conciencia sobre los daños económicos y sociales que genera el comercio de estos productos falsificados. Y aquí la pregunta, ¿tú has usado alguna vez algún producto pirata o has comprado algún producto pirata? No me lo digas ahorita, cuéntamelo a través del WhatsAppazo 503-915-8845.
1: Así es, corazones de melón, repórtense, pero déjenme les digo quién está de manteles largos. Les voy a decir el santoral del día de hoy y vamos a felicitar a Gildardo, chiquilín, los que llevan el nombre de Guillermo Medardo. Ay, ingeniero, ¿qué nombres me da? Yo no creo que alguien se llame así. O lleve el nombre de Sabiniano Jacob o María Teresa o Nicolás, ese sí me parece el nombre normal.
0: Sí, los Jacobos, Jacob, María Teresa sí son normales, Gildardo, Guillermo también, pero Medardo y Sabiniano, ese quién sabe si existe. Le mandaremos el teléfono del indio que cambia los nombres para que se cambie uno más bonito.
1: Y también mandamos felicitar, Chiquilín, a todos los que están cumpliendo años el día de hoy.
0: Ay, sí, es de parte de la gran familia que conformamos aquí en La Z. Nos vamos a ir a una pequeña pausa musical y regresamos aquí en este peor show mañanero habido por haber, el cotorreo de la mañana.
1: Con el Chiquilín y su clica. Buenos días.
0: Regresamos.

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1: Ya se siente el ambiente mundialista aquí en la cabina del cotorreo de la mañana. Julie, sí, ¿te está gustando cómo el ingeniero y yo estamos decorando la cabina, Julie?
2: Sí, Chiquilín, me encanta ese, siente ese espíritu del mundial.
1: Sí, Julie, ya tenemos nuestra bandera, ya tenemos aquí nuestras playeras. Aunque yo le estaba diciendo al ingeniero que más que ahora sí que ambiente mundialista, se ve como si fuera un ambiente del Día de la Independencia de México. Con todo lo que se le ocurrió colgar aquí. Pero bueno, familia poderosa que nos sintoniza en el norte de California, Oregon y el estado de Washington, un gusto que tú me estés acompañando ya en esta hora de las 7 de la mañana, en este lunes ya 8 de junio.
2: Un saludo para toda la gente que está sintonizando la Z, Chiquilín, y muy en especial para todos los graduados en este mes de junio de la High School, de la Universidad, de la Middle School y todos los estudiantes.
1: Y por supuesto, graduados de la Escuela de la Vida, todos aquellos que todos los días se gradúan también. ¿Por qué no, Julie? También.
2: Claro que sí.
1: Día a día salen a trabajar arduamente. En esta hora de las 7 de la mañana, quédate con nosotros porque más adelante se viene
2: el mentalista Milo. No pueden faltar las chiquinotas con el Chiquilín en la torre.
1: Así que quédate con nosotros porque más adelante yo te voy a decir de qué vamos a estar hablando en las chiquinotas. Regresamos ya con el mentalista Milo, que ya está a punto de llegar aquí a cabina el día de hoy, lunes. Pausa y regresamos.

0: de la mañana en este lunes espectacular. Un saludo para toda la gente que nos escucha ya en el norte de California, Oregon y del estado de Washington. Por supuesto, familia, ya tenemos nuevamente de regreso al mentalista Milo, que viene para que tú lo puedas ahora sí que consultar. Por supuesto, el día de hoy es lunes, ¿sí? Y dicen que los lunes ni las gallinas ponen, pero nosotros aquí en la Z le ponemos todo el producto de gallina para que tú te la pases de lo mejor. Por supuesto, el ingeniero anda con los ojos rojos. No sé si fue porque se desveló o fue porque le quemó las patas al diablo, pero ay, yo no me quiero meter, no quiero salir con el mueble raspado. Y sin más preámbulos, le damos la bienvenida al mentalista Milo. Muy buenos días, ¿cómo estamos, Milo?
1: Muchas, pero muchas gracias, mi querido Chiquilín, por recibirme de vuelta otra vez aquí en tu cabina. Y muchas gracias a ustedes, mis queridos oyentes, por estar en esta bella sintonía. Esta sintonía que de día con día estamos llegando a ustedes, a sus sitios de trabajo, a cuando ustedes van a dejar a sus hijos al colegio, a aquellas personas que van para su trabajo o que están en casa escuchando la radio y escuchando nuestros consejos, nuestras orientaciones. Muchas gracias por estar ahí, por permanecer ahí, por llamarnos a nuestra línea telefónica al 971-202-1496, 971-202-1496. Esta es mi misión de vida, queridos y estimados oyentes. Mi misión de vida es ayudar a aquella persona que necesita, aquella persona que es víctima de energías negativas, de maldades, de brujerías. Aquí estoy para ayudarte, aquí estoy para servirte, aquí estoy para sacarte de esos males postizos que día con día hoy enfrentamos. Aquellas personas que quieran llamarnos de cualquier parte donde se encuentren, el 971-202-1496 está dispuesto y a su disposición de atenderles, de ayudarles y sacarles adelante. 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
0: Y este número ya lo debes de tener anotado en tus contactos, es más, ya te lo debes de saber de memoria. 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Mentalista, nos vamos rápidamente con la llamada número 4, ya la tenemos esperando desde hace rato y quiere conversar con usted. Adelante, mentalista, la llamada es toda suya.
1: Muchas gracias, Chiquilín. ¿Con quién tenemos el gusto de hablar?
2: ¿Qué tal? Soy Antonio Gómez. Mi fecha de nacimiento es del 3 de marzo de 1978.
1: Mi querido estimado Antonio, un hombre nacido bajo el signo zodiacal de Piscis. Elemento agua, color favorable para ti es el color verde. Pero cuéntame, Antonio, ¿qué te trae por esta línea telefónica? ¿Cómo puedo ayudar?
2: Mentalista, es que de fechas para acá ya tengo un par de meses, un poco más, que tengo dolor de espalda.
1: Sí.
2: Así como de la cintura. Sí, me duele bastante, me regresa, ya casi no desaparece. Y todo esto a raíz de un problema que yo tuve con un compañero de trabajo. Muchas dificultades de este compañero, siempre me ponía situaciones comprometedoras en las cuales yo no accedía. Sí. Y a raíz de eso yo empecé a presentar esta situación. Y ahora pues ya perdí prácticamente el empleo porque apenas puedo caminar. Entonces quiero ver qué es lo que usted ve y en qué me puede ayudar.
1: Mira, mi querido Antonio, lo primero que te voy a decir es que tienes bastante, bastante estrés, no solamente por las cuestiones laborales, sino por ciertas deudas que veo aquí. Veo tropiezos y dificultades económicas fuertes, ¿no, Antonio?
2: Pues sí, bastante. Estoy en esa situación.
1: Bueno. Aquí no solamente eso, Antonio, no veo que haya una maldad realmente, no veo aquí en los caracoles virgenes que a ti te estén maleficiando y que debido al problema que tuviste con tu compañero de trabajo estés teniendo un problema sobrenatural o te estén haciendo un embrujo, un hechizo o un mal puesto, no. Aquí lo que veo, mi querido hermano, es ciertas complicaciones que tú tienes por estrés. El estrés te está llevando a esas dolencias en tu espalda, a esas dolencias en tu, si lo podemos llamar así, en tu nalga que se baja completamente por una de tus piernas. A eso se le llama nervio ciático, que es lo que está perjudicándote a ti. Pero eso es completamente natural, eso no tiene nada que ver con la brujería. ese nervio es el que te está perjudicando y el que te está trayendo las consecuencias desfavorables que en este momento tienes y los dolores que no te dejan ni siquiera trabajar. La discusión que tuviste con tu compañero, hermano, no pasa de ser una discusión que uno tiene con cualquier persona, ¿sí? Pero no hay aquí un daño, no hay una brujería, no hay una hechicería, él no te ha hecho un mal, ¿ok?
2: Ok.
1: No veo aquí eso, mi querido hermano. Antonio, visita a tu doctor, ¿oíste? Para que te solucione eso.
2: Le agradezco mucho, que bueno, Juan, menos ya, por eso lo yo puedo descansar.
1: Con todo gusto, Antonio, que te va bien. No, no me cuelgues, quédate en línea. 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
0: Vamos a una pausa musical y regresamos. Estás en el cotorreo de la mañana con el Chiquilín y su clica aquí en la Z.

0: puedes llamar y ser consultado o consultada. Recuerda que si no quieres salir al aire, solamente nos dices para que tu llamada sea tomada fuera del aire. Y de veras que Mentalista le agradecemos mucho todos los consejos que brinda nuestra gente a través de las llamadas que escuchamos aquí al aire.
1: Pero un placer haber atendido y seguir atendiendo a esa llamada de aquella persona que busca una ayuda, que busca una solución a esos problemas y a esas dificultades, que busca una solución a esas enfermedades. Para mí es un placer poner a prueba y poner en práctica este don que Dios me ha dado, este don de curación, este don de sanación, este don para poder llegar a todos ustedes y curarlos y sanarlos. Muchas personas agradecidas, muchas otras, mis queridos hermanos, que han dejado los tratamientos a medias, que se han ido por alguna u otra razón. Yo los invito a que no hagamos eso, a que todo tratamiento, sea paranormal, sea natural, sea cualquier tratamiento que ustedes estén llevando, que lo continúen hasta el final, que no lo dejen a medias. Hay personas que se sienten bien y dicen, no, ya no necesito ir con el mentalista Milo. Ya no necesito ir allá con el mentalista porque ya yo me siento mejor, yo creo que ya me curé. Y recuerden, todo es un proceso. Y en ese proceso hay que hacer expulsiones. Y en esas expulsiones tenemos que ver con nuestros propios ojos lo que sale de nuestro cuerpo. Entonces, los invito a que sigan ustedes en esos tratamientos, cualquiera que sea. 971-202-1496. 971-202-1496.
0: Ya escucharon, familia. 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Nos vamos rápidamente con la llamada número uno, Mentalista Milo, que ya está lista y preparada. La llamada es toda suya.
1: ¿Con quién tenemos el gusto de hablar en la línea número uno?
2: Alma Leticia Reséndiz.
1: Mi querida Alma, un placer. Cuéntame, ¿cuál es tu fecha de nacimiento?
2: Es 28 de abril.
1: ¿Sí?
2: Del año 1978.
1: 28 de abril de 1978, una mujer nacida bajo el signo zodiacal de Tauro. Elemento para Tauro, la tierra, y el color favorable para Tauro es el color verde. Verde esperanza, un verde bonito, un verde claro. Cuéntame, ¿qué te trae por esta línea telefónica y cómo puedo ayudarte?
2: Que el problema que tengo es de que en las noches me llegan aromas así como a podrición, a podredumbre. Uh-huh. Y lo que me llama la atención es que yo soy la única que lo recibo aquí en la casa. Ya después que me llegan esos aromas, me quedan unos dolores muy fuertes de cabeza.
1: ¿Como si te hubiera entrado ese aroma a tu cuerpo, a tu cabecita?
2: Sí.
1: Bueno, sí, te voy a explicar porque sí es así, ¿eh? Sí es así. Pero los aromas, ¿de dónde provienen? Los aromas provienen de un entierro que han hecho en ti a tu nombre. Ese entierro han enterrado un animal el cual sacrificaron, y la sangre de ese animal la trabajaron con tierra de panteón y te la dieron de tomar a ti. Por eso tú eres la única persona que sientes estos aromas. El aroma de la podredumbre, el aroma de la muerte, el aroma de lo descompuesto. Que es ese animal que está enterrado descomponiéndose, en el cual sacaron la sangre y la ritualizaron negativamente para dañarte, para verte completamente así como estás, enferma, con dolores fuertes de cabeza, porque a veces veo aquí que sientes o debes sentir como si tu cabeza se fuera a estallar. Yo te puedo vaticinar y te puedo decir, mi querida Alma, que estos dolores de cabeza que tú sientes, que tú tienes, no te los quita ninguna pastilla, ningún remedio, ninguna medicina.
2: Sí, así es. Sí, he tomado diferentes pastillas y ninguno me logra quitar ese dolor de cabeza.
1: Ninguno te lo va a quitar. Ninguno te lo va a quitar. ¿Por qué, Alma? Alma Leticia, porque esto es un maleficio el que tienes, y es un maleficio que desafortunadamente pusieron en ti sangre de ese animal, y ese animal está enterrado. Hay que hacer dos cosas, Alma Leticia, hay que hacer dos cosas. La primera es curarte y sacar toda esa sangre que tienes dentro de tu cuerpo que no te pertenece y no es tuya, junto con la tierra que hayan ritualizado esto, ¿sí? Y lo segundo, retirar de donde esté enterrado ese animal para quemarlo. Porque si no, si retiramos solo de tu cuerpo y

0: como ese entierro ahí, hija, lo que va a hacer ese animal enterrado es que va a seguir llegando ese aroma a tu cuerpo y te va a seguir contaminando y te va a seguir completamente perjudicando. Por eso hay que hacer las dos cosas, realizar los dos procesos, ¿ok? Pero para eso voy a necesitar que vengas a mi templo espiritual de sanación, así de que quédate en línea, no me cuelgues para agendar una cita, ¿ok?
1: Muchísimas gracias.
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2: Tú tienes la oportunidad de consultar al mentalista Milo porque va a estar tomando llamadas en lo que resta de esta hora de las 7 fuera del aire. 971-202-1496. Nos vamos a ir a una pequeña pausa y regresamos aquí en el cotorreo de la mañana. Y por aquí lo esperamos mañana, mentalista. Ya mañana martes, gracias a Dios.
0: Mañana estaré aquí, mijo, y mañana martes cabalístico, martes espiritual. Sin falta estaré con todos y cada uno de ustedes.

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0: se titula la canción que nos presentaron los Huracanes del Norte aquí a través de la Z.
1: Good morning, everybody.
2: Más adelante, en el cotorreo de la mañana.
0: En este lunes venimos con las famosas chiquitas.

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1: Así es, amigos. Muy buenos días, chavalones, bandita clica que nos sintoniza en el bellísimo estado de Washington, en Oregon y particularmente allá en el norte de California. Amigos de Oroville, amigos de Chico, amigos de Yuba City, de Sacramento, de Reading, en todos los pueblitos y ciudades circunvecinas, donde la señal de la Z sigue arremangando terre. Estamos ya a escasos 3 días de que inicie el mundial y aquí en este peor show mañanero ya estamos con el ambiente mundialista. El día de hoy les prometemos que vamos a subir videos para que vean cómo está quedando la cabina donde estamos transmitiendo aquí en Mount Vernon. Ya le dije al ingeniero que también vaya a adornar la cabina de allá de los estudios de Seattle, Julie, donde transmitimos, ¿verdad?
2: Así
1: para
2: es,
1: que para pues que, el ambiente se ponga así
2: se
1: al millón, Julie, si se sienta, ¿no?
2: Sí.
1: ¿A ti te gusta que se sienta o que no se siente, Julie?
2: Sí. Que se sienta, chiquilín, pero...
1: Estamos hablando del ambiente mundialista, ¿no? Lógicamente. No vayas a salir igual que la Glenda, que luego, ay, mi chiquilín, a mí me gusta. Y no me gusta, me fascina y me encanta que se sienta, ¿eh?
2: No, el ambiente del mundial, chiquilín, el espíritu.
1: El espíritu, aclaramos. Y bueno, estamos ya en las famosas chiquinotas, pero ingeniero, por favor, póngame la música de las noticias, por favor. Ándale, ahora sí ya. Me sentí bien, chiquilín a la torre, Julie.
2: Ahora
1: el
2: sí.
1: El día de hoy, familia, les traemos el segmento de las famosas Chiqui News, aquí con su corresponsal, Chiquilina La Torre y Julie Collins. Así es, ya le estamos cambiando el nombre, Julie, para que
2: la guapísima Julie Collins.
1: Guapísima también. Se me olvidaba, ok. Se escucha más mamalón, ¿no? Así, chiquilín.
2: Sí, se inspira uno más.
1: Pero bueno. Pasemos rápidamente con las noticias de suma relevancia que están pasando alrededor, no solamente de Estados Unidos, sino de todo el mundo mundial. Cuéntame, Julie Collins, ¿qué nos tienes el día de hoy?
2: Pues te cuento, chiquilín, que el Papa convoca a más de 1 millón de feligreses en España y celebra la cultura frente a la inteligencia artificial con Antonio Banderas. León XIV incitó a abandonar el egoísmo y celebró la inteligencia y la voluntad que reside en el alma humana, en seguimiento del mensaje de su primera encíclica.
1: Ándale, Julie, que por cierto, siempre el Papa XIV se ha proclamado en contra de la inteligencia artificial, ¿verdad? Ya dijo que la deberían de apagar. Y qué bueno que ante más de 1 millón de jóvenes se reunió y pues incita a que, pues uno, ¿verdad?, no pierda el alma humana.
2: Así es, chiquilín. También el Papa León XIV hizo énfasis este domingo en que la cultura de cualquier tipo de enfrentamiento o divisiones, dijo que hoy la tentación de ganar popularidad avivando el fuego de las polarizaciones parece crecer y que con ello la dignidad humana no deja de ser violada. Y es que, chiquilín, la inteligencia artificial ha avanzado a pasos agigantados.
1: Así es, Juli. Fíjate que el Papa XIV hizo este énfasis el día de ayer domingo en que la cultura del encuentro es la que está generando estabilidad y prosperidad por encima de cualquier tipo de enfrentamiento o divisiones ante más de 1 millón de jóvenes y filigreses que lo hizo allá en España. Y pasando a otras noticias, les comento rápidamente lo que está pasando y lo que sucedió, óigame, en una entrevista que se está haciendo viral en redes sociales, donde Donald Trump abandonó, ahora sí que la entrevista, tras ser cuestionado sobre sus acusaciones de fraude electoral en California. Ante, pues ahora sí que las solicitudes de evidencia por parte de la periodista Christine Walker, Trump respondió con descalificaciones dirigidas tanto a la entrevistadora como a la compañía de noticias NBC. El presidente de Estados Unidos, Donald Trump, abandonó esta entrevista y, óigame, él dice que hay fraude electoral en las elecciones presidenciales del año 2020 y que hay fraude también en las primarias de California. Durante el intercambio, el mandatario republicano arremetió contra la periodista y, óyeme, se quitó el micrófono, Julie, lo tiró y dijo, ya, se acabó la entrevista, ya no quiero saber más. Cuando ella le cuestionaba, ¿tienes pruebas de lo que tú estás diciendo? ¿Alguna prueba? Y no, pero es que no hace falta que... se necesita ser muy tonto o estúpido para no darse cuenta de lo que está pasando. No, la verdad es que sí se encendió la entrevista, Julie. Y pues ya todo mundo está hablando acerca, pues, de este berrinche que hizo en plena entrevista cuando lo estaban cuestionando, ¿eh, Julie?
2: Así es, Chiquilín, pues no es para menos, es el presidente de Estados Unidos, Corazones de Melón, pero la invitación para que ustedes sigan en sintonía de la Z.

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0: Ya se siente el ambiente mundialista aquí en este peor show mañanero, familia de Norte California, amigos del estado de Washington y de Oregon. Tú que me sintonizas en Salem, en Molalla, en Beaverton, en Goodmore, en Portland, en Greehan, en Hillsborough, Vancouver, amigos de Bend, amigos de Tualatin, amigos también que nos sintonizan en McMillan. ¿Cómo se dice? ¿McMillan? ¿O porque ese nombre siempre se va a dificultar?
1: McMillan.
0: Ah, ok. Allá mero, ¿dónde es? Es que tienen cada nombre.
1: Ya casi te sale, ya casi te sale.
0: Voy a practicarlo más porque sí, luego como que se me trabataba y hay una plaza muy buena de toros en esa zona, Julie. Pero les prometo que me lo voy a aprender ahora sí que como debe de ser. Por cierto, familia, en esta hora de las 8 de la mañana, les damos ahora sí que las más sinceras gracias por acompañarnos en este lunes ya 8 de junio. ¿Y qué es lo que se viene más adelante, Julie?
1: Rápido les cuento, corazones de melón, que viene Gastón Mascareñas con su parodia y por supuesto no puede faltar los mitotes del Chiquilín.
0: Y el día de hoy tenemos un mitotazo que pa' qué les cuento, mitote que lo vas a escuchar por primera vez.
1: Es
0: aquí.
1: Una primicia, Chiquilín, tiene Julie. Que ser.
0: Cuéntale, danos una probadita, Julie, del mitote.
1: Oye, pues voy a estar hablando de esta pelea, Chiquilín, que no, y no es de boxeo.
0: No.
1: No es Julio César Chávez, no es el Canelo.
0: ¿Quién será? ¿Será Chiqui Riveras con su ex? ¿Será la pelea de Angelita con Caso?
1: Tampoco, Chiquilín. Bueno, si usted quiere saber, por favor, quédese en sintonía de la Z, porque más adelante le vamos a traer todo eso.
0: Y por supuesto, en esta hora de las 8 de la mañana, familia, les traemos tema, les traemos pregunta a todos y cada uno de ustedes, ¿eh? Porque ya estamos a escasos 3 días del Mundial y mira, escucha nada más. Ya estamos ahora sí que afinando garganta, ya estamos ahora sí que sacando las playeras, inflando el pecho y por supuesto sacando nuestras banderas y preparando nuestras porras. Sí, porras para nuestros equipos. Y yo te pregunto a ti, ¿cuál es la mejor porra o canto mundialista de todos los tiempos? Ya estamos a la vuelta del Mundial y no solamente nos deja goles inolvidables, también nos ha regalado esas porras que ponen la piel chinita y hacen vibrar estadios enteros. Como una de ellas, Julie, que yo sé que todo mundo la va a recordar.
1: ¿A cuál
0: Julie
1: sería, Chiquilín?
0: Ah, esa famosa porra del olé, olé, olé, olé, olé. Pero ¿sabes qué, ingeniero? Ponte la porra para que la gente
1: se escuche más profesional.
0: Más, se escuche con más ambiente, Julie. Sí, porque profesional sí se escucha, pero a ver, escuchemos.

0: esta porra, Yuli, que originalmente salió de allá, de Europa, España la popularizó, pero también de Argentina la ha adoptado. Y ya ahora a nivel mundial, en cualquier país, uno apoya a su equipo favorito también con esta porra.
1: Y es que es un cántico universal, chiquilín.
0: Así es, sí, uno de los cánticos universales que dejó un mundial. Otra de las porras, Yuli, que también, oye, o cánticos o himnos que no puede faltar, es esta porra que tenemos aquí. A ver si tú la conoces. A ver, ingeniero, ponle la porra, vamos. Yo sé que muchos sí la van a reconocer, y más si son mexicanos. Escuchamos, mire. Escucha, mira, se me va hasta enchinar la piel, Yuli, con este.
1: A ver, vamos a escuchar.
0: El famoso cielito lindo, Yuli. Escucha. Nada más escucha, Yuli. Esta canción hasta se me enchina el Obeder, Yuli. No. En un estadio se escucha espectacular, ¿eh?
1: Y es que, chiquilín, retumba las tribunas cuando juega la selección mexicana. El cielito lindo.
0: Así es. Y por supuesto, es una de las porras que no puede faltar en apoyo a la selección mexicana. Pero también, Yuli, hay otros países que también tienen sus porras y son emblemáticas, como la porra de Argentina. Ay, esos argentinos, esos che boludos, también saben cómo apoyar a su selección. Escuchemos esta porra que se llama Vamos Argentina, que es todo un clásico. Escucha.

0: en todos los mundiales, Julie, siempre ha habido porras que son emblemáticas, porras que siempre se van a recordar. Y nosotros te hacemos la pregunta a ti que nos estás escuchando en el norte de California, Oregon y el estado de Washington. ¿Cuál porra ha sido tu favorita de los diferentes mundiales que tú has disfrutado? Ha habido muy buenas porras en Francia, sí, en México 86. Mándanos tu opinión a través del WhatsAppazo, ¿qué es?
1: 503-915-8845. Puedes mandar un mensaje de texto, un mensaje de voz. Recuerda 503-915-8845.
0: Así es, familia, porque las porras más icónicas y reconocibles de los mundiales del fútbol son himnos y cánticos adaptados por la afición de todo el planeta. Destacando, óigame, las que ya les platicamos con el cielito lindo, el de ole, ole, ole, y también el de vamos Argentina. ¿Tú sabes alguna? Platícamelo, cuéntalo. Vamos a una pequeña pausa y regresamos porque aquí en este peor show mañanero ya andamos en modo mundialista. Modo mundialista. Estamos como el gobernador ese de Nuevo León que dijo que a partir de el día de hoy que él toma un mes de asueto, que él no sabe nada, que él va a hacer la carnita asada, y yo ya la verdad hasta me quiero ir a Nuevo León.
1: ¿Quién fuera él, chiquilín, que puede tomarse el tiempo? Vamos a tener que hacer el tiempo nosotros para poder también mirar
0: Nos darán ese tiempo de un mes aquí en la estación. Julio, ojalá que sí.
1: Hay que
0: pedírselo al jefecito César, y a don Amador, quien quita y sí, nos los da, ¿ok? Vamos a una pequeña pausa y regresamos aquí en el cotorreo de la mañana.

0: Nuevamente de regreso con ustedes, familia del cotorreo de la mañana. Estamos en modo mundialista. Tú que nos sintonizas en el norte de California, Oregón y en el estado de Washington. Amigos de Che Highlands, amigos de Central y Olympia, Tacoma, Ken, Seattle, amigos de Monroe, amigos de Bellevue, amigos que nos sintonizan en Kirkland, en Everett, en Mount Vernon, en Burlington, allá en las islas Oak Harbor, Orcas Island, también amigos de Yakima, Pasco, Guanache, amigos de Three Cities, amigos de Sunnyside, Mount Slay, amigos de Guanache, gracias por acompañarnos en este lunes espectacular, ya 8 de junio, a 3 días de que ruede el balón e inicie el mundial allá en Ciudad de México, en el estadio Ciudad de México, que así se llama. Antes el estadio Azteca, luego Banorte y ahora Ciudad de México, ¿eh, Yulín?
1: Así es, Chiquilín, porque la fiesta del fútbol se vive, se siente, la zeta está caliente. Bueno, ¿qué les puedo decir?
0: Se dice está presente, porque de que está caliente, okay. Pues tú, Yulín, ¿verdad? Y la Glenda, me imagino que sí, ¿verdad? Y más cuando anda lavando, ahora sí que de lavadero, pues me imagino que sí, ande sudar. Pero familia, hace rato lanzamos tema y les hicimos preguntas acerca de las porras mundialistas, ¿sí? Esas porras, esos cánticos con los cuales apoyamos a nuestros equipos y más en el mundial. Ya platicamos de la porra del cielito lindo, una porra muy peculiar de México. También ya platicamos sobre la porra del famoso olé, olé, olé, olé. Una porra que dio origen allá en Europa, en España, y después se hizo pues muy famosa a nivel mundial. La porra de la barra argentina, que también, oye, son bien buenos ellos para crear porras, ¿eh? La neta, la barra argentina se las
1: hace. Tienen talento, Chiquilín, pero tenemos mensajes de nuestra gente que está escuchando.
0: A ver, vamos rápidamente con nuestra gente que se está reportando al 503-915-8845. Cuéntanos, ¿cuál es la porra que más te ha impactado de algún mundial? Cuéntamelo a través del WhatsApp.
1: Tenemos un mensaje de Inés que nos escucha en Mount Vernon a través de la 103.3 FM. Chiquilín, dice ella, que no puede faltar la porra de Sí Se Puede.
0: Ah, claro que sí, esa porra que a mí también me gusta mucho, el famoso Sí Se Puede, Sí, sí se puede. Y suena así, se escucha así, escucha, en un estadio se escucha así. Esa porra también muy particular y

0: a la Bim Bomba. ¿Se acuerdan de esa canción? Es más, ingeniero, pónmela, por favor. Escuchemos esta porra, que fue todo. Ahora sí que...
1: México, México,
0: un clásico de México.

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1: Oye, Julie, que por cierto, lo que más me gustaba de esa porra era la muchacha y la modelo que salía, Julie, ahí, la Chiquitibuno. Oye, que tiene una historia que luego les contaré.
2: Te cuento, Chiquilín, que es un canto rítmico tradicional que data de la época mundialistas pasadas y que sigue vigente en las
1: gradas. Así es, y más cuando vemos una chiquita bebé de luz así con mucha pechonalidad. Chiquitibun al abismo va. Chiquitibun al abismo va.
2: Así como la Hopi.
1: Ándale, ándale, que sí tiene mucha pechonalidad. Y por cierto, ¿tú estás de acuerdo que estas porras son emblemáticas? Hay otras porras también, Julie, como... Y me gusta mucho de países europeos. La que sigo mucho es la de la porra de Noruega, que tiene una coreografía bien machina, Julie. Cuando empiezan aplaudiendo, así tipo porras aquí ya como de los Timbers. Aplauden y... Es más, ahorita la vamos a buscar. Y luego simula como si estuviesen remando una de las famosas botes o barcos vikingos, Julie. Y la verdad es que se ve espectacular, ¿eh?
2: Así es, Chiquilín. No puede faltar The Wave, Chiquilín.
1: ¿The Wave? ¿Qué es esa The Wave?
2: La ola, Chiquilín.
1: Ah, sí, por supuesto. Entraría también como una de las porras más emblemáticas que surgió en México, Julie, en el Mundial México 86.
2: Así es. Fíjate que yo pienso, Chiquilín, que más que un cántico es una porra visual, porque toda la gente se levanta por secciones, levanta los brazos.
1: Así es, sí, aunque muchas veces ya cantan y no puede faltar la famosa porra por la cual la FIFA nos quiere nos quiere ahora sí que vetar, el famoso ¡Hey, Bruto!
2: ¡Oh, my gosh! Yo iba a decir México.
1: Dije Bruto, Julie, también, pero esa porra que también, oye, Julie, una porra bien al estilo mexicano. ¿Y tú qué piensas? ¿Con cuál porra te vas a identificar? ¿Cuál es la porra favorita tuya para este mundial? Platícamelo, cuéntamelo a través del WhatsApp. Pausa y regresamos aquí en el Cotorreo Mundialista.

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1: Y por supuesto, familia poderosa de la Z, a esta hora de las 8 de la mañana, tú ya sabes que llega nuestro buen amigo Gastón Mascareñas, que él también ya anda en modo mundialista. Y ¿saben qué? Me le voy a pegar a él porque el día de hoy nos mandó su parodia titulada La Gran Pachanga del Mundial. Sí, porque estamos a tan solo 3 días de que arranque esta gran pachanga mundialista. Y esta parodia está grabada sobre la canción La Gran Pachanga de la banda El Recodo. Y Gastón Mascareñas nos las va a interpretar ahorita en breves minutos, ya que él vivirá este mundial de una manera muy peculiar y muy diferente a todos nosotros. Pero ya la verdad me le quiero pegar, porque a él sí le van a dar el permiso de faltar los días cuando juegue la selección mexicana. Pero sin más preámbulos, vamos a escuchar su parodia. Adelante, Gastón Mascareñas, los micrófonos son todos tuyos.

0: ¡Seguro!
1: ¿Qué les dije? ¿Qué les dije? Que él sí le van a dar permiso para ver el mundial. Y si encuentra boletos baratos, compita Gastón, invíteme, que yo se los pago. Porque la verdad, están carísimos de París los boletos para el mundial. Regresamos aquí al Cotorreo de la Mañana en este lunes espectacular, ya 8 de junio.

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1: Así es, chavalones, pero más que chisme, mitote es información de sus artistas favoritos. Llegamos a este segmento de los mitotes del Chiquilín, el segmento que levanta el rating de ese peor show mañanero de vida por haber. Y por supuesto, mi compañera Julie Jaramillo nos trae toda la información acerca de sus artistas favoritos. Cuéntanos, Julie, esa noticia que tienes como primicia. Cuéntanos, platícanos, por favor, ¿quién se anda peleando del Chongo? Ya que no es la familia Aguilar, tampoco es el Canelo, ni Julio César Chávez Jr., ni el famoso 69. ¿Quién es el que se anda peleando?
2: Tampoco es Patrón y Chiquilín, no se trata nada de eso.
1: O tampoco Patrón con Ulises Mondragón, porque ves que se están agarran del Chongo muy seguido esos dos, también, Yuli. No, nada que ver, nosotros no somos. A ver,
2: nada de eso, Chiquilín. Fíjate que estamos hablando de El Coyote, Chiquilín, Julio Preciado y Chuy Lizárraga. Oye, ¿qué está pasando con todo esto? Se están dando con todo.
1: Se están dando hasta con el tubo, con dimes y diretes, Juli, primicia de último momento. Nadie, es más, nadie sabe de este chisme, de este mitote.
2: Somos los primeros.
1: Bueno, los primeros que lo decimos el día de hoy, lunes. Ya después todos los demás
2: lo dirán. Porque tenemos el show por la mañana. Ya después lo dirá el resto del día los demás.
1: Juli, pero ya desde el sábado se traen este mitote,
2: sí,
1: Juli. Las
2: la
1: redes sociales explotaron con esta noticia. No. Y es que la verdad, pues parece que se va a poner color de hormiga, ¿eh?
2: Yo digo que esto apenas empieza, Chiquilín, todo por la cancelación de la visa de El Coyote y la presentación que se llevó a cabo allá en California, en el Toyota Arena, el 5 y 6 de junio con los Capibara Tour.
1: Así es que el que tomó su lugar del Coyote fue Julio Preciado. Pero escuchemos parte de la cual, con la cual inició todo este relajo que se traen, porque ya hay guerra de declaraciones, y escuchemos el audio que tenemos. Así que, ingeniero, producción.
3: Las fechas, pero nosotros decidimos seguir adelante y eso no les gustó. El pedo no es con mi compadre Coyote, es con sus representantes.
1: Son patelas.
3: Mi compadre lo quiere un chingo. Y ustedes saben que es un amigazo mío.
1: Inguesino.
3: Pero su conchingado. Un amigazo mío. Pero su conchingado representante.
1: Son patelas.
3: La gente no se merece eso. Julio me vino a hacer el paro. Pachán chingazo. Semana peleando con representantes porque me querían cancelar todo. Pero dije, la gente no tiene la culpa de lo que pasó, nosotros tampoco. Hay que salir como hombres y dar el pinche.
1: Ingues, no, se dijeron. Fíjate, de todo. Julio Preciado también, pues, alzó la voz y dijo que solamente, pues, estaba, pues, cubriendo, ¿verdad?, lugar del Coyote, ya que le habían quitado la visa. Pero es que se suscitaron varias cosas, ahora sí que en el concierto. Según cuentan, y no es nada oficial, ¿verdad?, pero estaba cantando Julio Preciado una canción y entonces el Coyote se encimó, sí, en la canción. Luego le bajaron el audio a Julio Preciado y a Chuy Lizárraga. Luego bajaron el audio al Coyote y fue cuando empezó esta pelea en pleno escenario. Se inventaron hasta su mouse, Chuy.
2: Se dijeron de todo, Chiquilín, pero fíjate que tenemos también audio del Coyote. ¿Qué te parece si lo escuchamos?
1: Ah, sí, tenemos ya dio sus declaraciones y está contestando a lo que pasó y se suscitó.
4: Una canción cada quien. ¿Por qué? Porque queríamos que la gente nos oyera cantar a los tres. La gente me respondió y le agradezco mucho como nunca. Yo creo que si hubiera estado ahí presente, no hubiera cantado como cantaron conmigo. Eso fue lo que le molestó, compadre. A los dos, eso fue lo que le molestó. Hicieron un popurrí, compadre, después de eso, de 15 canciones. Los esperé una hora con 5 minutos y no paraban, compadre. Yo tenía ganas de cantarle a mi público. Y la gente no se merece ir a un evento de esa magnitud y tan bonito a oír sapos y culebras que mi compadre Julio anoche le aventó a Don Jesús Tirado. Compadre Julio, Don Chuy nunca se ha metido con usted. Compadre Chuy Lizárraga, hace el show como usted quiere. La cumbia la hace ranchera. La ranchera la hace cumbia. Hace popurrí. Y nomás yo hacía un popurrí y se molestaba. Ahora, compadre Chuy, usted sabe muy bien que Chicago, San José,
1: Se están sacando sus trapitos al sol.
4: Porque usted nunca quiere hacer promoción, compadre. Mi visa me la cancelaron el 26, el martes 26 de mayo, porque iba el día 27 a los primos, a los premios César, a hacer promoción de los capibaras a la alfombra roja. Usted me dejó sin trabajar a mí 3 semanas porque nació su bebé. Felicidades por su niña. Porque usted no me esperó a mí un mes para decirle la vez pronto.
1: Gracias. Ya se dijeron de todo, ya salieron, están contestando, Yuli.
2: Así es, fíjate que el Coyote también le mencionó a a Chuy Lizárraga: usted es mi compadre, es mi amigo. Julio Preciado es mi compadre, no sé por qué, pero aquí los capibaras somos usted y yo.
1: Así es, y ya. Oye, Yuli, también algo que dijo en esa entrevista que yo no comparto es que pues están sacando sus trapitos al sol, están diciendo hasta que las cantidades de cuánto cobra uno, sí, el otro, que tú estás cobrando el doble, que no sé qué. El chiste es que se está prendiendo Troya, vamos a ver en qué termina todo esto, pero por lo mientras, ahora sí que hay que ponerle los guantes a los dos. Yo creo que si se arma una pelea entre ellos, así un tipo Supernova, Julie, sí, se haría.
2: No, se sienta el Coyote arriba de Julio Preciado y no queda ni papa.
1: Y eso, no, y es que la verdad, esto apenas está empezando con todas las declaraciones.
2: Así es.
1: Que se están suscitando. Nosotros lo mantendremos informado de este mitote, que sí es mitote.
2: La verdad, este sí es mitote.
1: Haz una pequeña pausa y regresamos aquí en el Cotorreo de la Mañana. Qué buen mitote, Julie. No, ya se me quemaban las habas por contar este rollo, Julie.

0: Y ya entramos a la hora de las 9 de la mañana. ¿Cómo andamos, chavalones que se encuentran chambeando bien duro y bien macizo en sus diferentes actividades? Amigos de allá del área de Yakima que andan trabajando en la industria de la agricultura. Saludos para todos los lecheros también que están en sintonía. Amigos de Portland, ¿cómo andamos? Mis amigos que trabajan en el roofing, que trabajan en la construcción. Amigos chirroqueros. Amigos también que nos sintonizan en Seattle, que trabajan en los jardín Yuri, los yarderos. Los pintores de brocha gorda allá en el norte de California. También a toda la gente que trabaja en los empaques, que trabaja también en el field. Gracias por estar en sintonía. Y por supuesto, para toda la bandita que nos sintoniza aquí en el área de Mount Vernon. También gracias a toda la gente que anda trabajando ya en la fresa y andan en la pizca de la fresa. Y para todos y cada uno de ustedes que se encuentran manejando por las diferentes carreteras del norte de California, Oregon, el estado de Washington, y que van en sintonía de la Z, estamos ya a la hora de las 9 de la mañana en este peor show mañanero. Estamos en modo mundialista.
1: Están ustedes escuchando el cotorreo mundialista aquí en la Z, corazones de melón, y no se nos despeguen porque en esta hora viene la güerita de los deportes. Tenemos el ¡qué poca! No puede faltar el segmento del cassette.
0: Así es, y por supuesto, también quédate en sintonía porque vienen muy buenos trancamadas. Te voy a decir también cómo tú te vas a poder ganar boletos para ese super jaripellón que se va a llevar a cabo este próximo sábado en Spanaway, y allá en el área de Portland viene el Jerry Gerardo Coronel, y por supuesto yo te voy a decir cómo tú te los vas a poder ganar. También tengo boletos para Corona del Rey, así que tú mantente en sintonía. Y también estamos ya haciéndote la pregunta si tú ya estás listo para ver la inauguración del mundial en esta hora de las 9 de la mañana. Nuestra amiga la güerita de los deportes nos trae su cápsula mundialista y yo te hago la pregunta: ¿ya tienes tu playera, la negra, la verde, la blanca o la que a ti te guste?
1: Pero ya estás, oye, listo para, fíjate, apoyar. A mí se me cuecen las habas, chiquilín, por ver una foto de la güerita. ¿Qué camisetas irá a poner? ¿Le irá a poner piedritas, barbita? ¿Qué le va a poner?
0: Julie, yo creo que lo que le va a poner va a ser muchísimas ganas para que la gente pues la pueda ver de lejos, por si se pierde con eso de que tiene la playera de los Seahawks llena de piedrería, tiene la chamarra de piporro también.
1: Es que la güerita es muy intensa, la verdad, sí se inspira para decorar sus chamarras de los colores, sí, y todo.
0: ¿Sabes qué, Julie? A mí me da la envidia, y no por parte mía, sino por parte tuya y de Glenda, porque ella presume sus playeras, pero nunca dicen: amigas, les voy a mandar a hacer unas, o quieren que les haga yo una para ustedes, cuesta tanto. No, todo para ella solita. Lo quiere todo para ella solita.
1: Déjame, le doy un chip a la güerita. Güerita, si me vas a regalar una camiseta para el mundial, que sea la mitad de la camiseta, así ombliguera.
0: No,
1: Julie,
0: La Julie se fue y se compró la mitad de la playera de la selección mexicana. Voy a subir la foto para que ustedes vean. Le dije: no, hombre, Julie, pagaste $150 por la mitad de una playera, no, hombre.
1: La cosa que pagué lo mismo por una camiseta, media camiseta, que por una camiseta
0: completa. Sí, ay, no te digo, Julie, ponte seria. Vamos a una pequeña pausa y regresamos aquí en el cotorreo de la mañana en este lunes espectacular, ya 8 de junio.

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1: Familia poderosa de la Z, muy buenos días, ¿cómo andamos, chavalones? Bandita clica, llegamos al segmento del famoso
2: ¡qué poca!
1: Que sabes que, Julie, estaría bien hacer un qué poca mundialista. Hay que decirle a la producción y al jefazo para ver si nos permite, ¿verdad? Imagínate ese qué poca mundialista.
3: Es que le mando ese qué poca a mi esposo que dijo que iba a haber nada más un partido de fútbol y ya se lleva como 7. No se para del sillón.
1: Esos qué pocas van a estar buenos, Julie, ¿eh?
4: La verdad que sí, corazones de melón, mándenos ese qué poca a través de mensaje de voz, mensaje de texto al 503-915-8845.
1: A esta hora de las 9 queremos que tú te reportes, que te desahogues, cuéntanos, platícanos qué fue lo que pasó en este fin de semana. Nosotros ya estamos, ahora sí que en modo mundialista, ya estamos listos y preparados para empezar a gritar el primer ¡gol!
4: Pensaba que ibas a decir qué poca.
1: También, Julie, pero yo estoy ya en modo mundialista. Estoy igual que el gobernador de Monterrey. Ya estoy en modo party, Julie, modo mundialista. Así que si me pierdo, ni me busquen, porque voy a estar viendo los partidos del mundial. 503-915-8845 es el número del WhatsAppazo para que tú nos envíes tu qué poca. 503-915-8845. Familia poderosa de la Z, también este número lo debes de tener a la mano. Te lo debes de saber de memoria, porque ya en cualquier momento seguiremos con la regaladera de boletos. 503-915-8845. Y por supuesto, nos vamos con este qué poca que nos enviaron, Julie. Tú también puedes enviarnos tu qué poca a través de mensaje de texto o mensaje de audio.
4: Así es, corazones de melón. Tenemos un mensaje de Olga Chiquilín, que se reporta del área de Ciero. Ella nos escucha a través de la 102.9 FM y la verdad, pues sí, yo me identifico con este qué poca.
1: ¿Por qué, Gile? A ver, cuéntanos, ¿qué es lo que dice Olga?
4: Dice que fue a comer con toda su familia, su esposo, a un restaurante mexicano ayer domingo. Okay. Dice, cuando estábamos comiendo, esperando ahí, platicando toda la familia, conversamos y todo, dice, y está una persona enseguida sentado, la mesa muy pegadita, y tenía el audio muy alto, estaba escuchando canciones con su teléfono y todo. Dice, no nos dejaba ni platicar. Así que ella dice que no sabe cómo se llamaba la persona, pero le quiere mandar un
2: ¡qué poca!
1: A esa persona tan irresponsable,

0: respeten a las demás personas.
1: Eso no nos interesa, lo que nos interesa es escuchar chisme, eso sí.
0: Todavía fuera eso, pues todavía se las paso, pero ay, de veras, que qué poca, qué tan desconsiderados son las dentas.

0: Oye, Julie, ¿y si estaba escuchando la Z o un podcast de mi compita el patrón?
1: Puede ser.
2: Ay, tú, ¿cómo eres de simple?
0: Yo nomás decía, pues.

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1: Ya son exactamente las 9:28, familia poderosa. Quiero mandar un saludo muy especial para mi compita Samuel, que nos escucha en el área de Stanwood, está cumpliendo años y tiene un parizón ahí con las vacas, que pa' qué les cuento. Felicidades a mi compita Samuel, que siempre está en sintonía a través de la 103.3 FM.

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1: Amigos, familia, muy buenos días a todos y cada uno de ustedes. Espectacular mañana la que tenemos aquí en el área de Mount Vernon, porque el día de hoy transmitimos desde Mount Vernon, Washington. Y chavalones, nos da muchísimo gusto ya estar con ustedes en este segmento titulado Los Cortos Deportivos. Pero ingeniero, estamos ya a escasos días del mundial y tú todavía me tienes de fondo esa canción. No, ponte algo más al día, por favor. A ver, escuchemos. Ándale. Esa rolita me gusta. Y sin más preámbulos, vamos a darle ahora sí que la bienvenida a la güerita de los deportes, que ya la tengo aquí en la línea. Feliz lunes, ¿cómo andamos, Maribel?
2: Hola, chiquilín, muy buenos días. Con un gusto enorme los saludo a ti, toda la familia poderosa de la Z, ya en este lunes, chiquilín, arrancando la semana de la inauguración del Mundial 2026. Cuéntame, chiquilín, ¿cómo estás?
1: Pues yo la verdad es que estoy muy bien, mi estimada Maribel. Andamos ya listos y preparados para que este jueves veamos la inauguración del Mundial, la neta, listos,
2: ¿eh? La verdad es que también sumamente emocionada por lo que vamos a vivir a lo largo de esta semana, chiquilín. Y bueno, pues nos arrancamos con la información deportiva, comenzando a hablar de lo que hubo en la Fórmula 1 y el premio de Mónaco el pasado fin de semana, en donde, bueno, todos emocionados por la actuación de Checo Pérez, ya que originalmente cruzó la meta en la posición 10 con el Gran Premio de Mónaco, lo que habría significado el primer punto histórico en la escudería Cadillac, chiquilín, en la Fórmula 1. Mas sin en cambio, el mexicano fue sancionado con 10 segundos tras la revisión posterior a la carrera, cayendo en el lugar número 15 y perdiendo el punto que había conseguido. Y bueno, pues una vez más, la posición número 1 fue conseguida por Andrea Kim Antonelli, que está haciendo historia con la escudería Mercedes.
1: Así es, otro robo más de la FIA en mi punto de vista, ya que pienso yo que no cometió, ¿verdad? Ahora sí que esa infracción sí tuvo varios errores, Checo, y la verdad es que era un paso muy importante para la escudería Cadillac. Veo que sí van avanzando, Checo, la verdad es que cada vez se está adaptando más al carro, y la verdad es que la experiencia del viejo sabrosón cuenta mucho ante esta escudería nueva en el paddock, y la neta es que fue una carrera espectacular. Hubo muchos sancionados, se tuvo que pausar, tuvo que reanudarse, un gran premio como muy pocos he visto, ¿eh?
2: Así es, chiquilín, poco a poco las cosas irán mejorando para el viejo sabrosón. Y ahora nos vamos con la información de los partidos amistosos rumbo al Mundial 2026, en donde Estados Unidos cayó ante la selección de Alemania en resultado de 1-2, Brasil derrotó a Egipto 2-1, mientras que Argentina derrotó a la selección de Honduras 2-0. El día de ayer Colombia derrotó a Jordania 2-0, mientras que Ecuador se impuso ante Guatemala 3-0.
1: Los últimos partidos de preparación antes del silbatazo inicial para que dé inicio el Mundial, y cada vez se ponen mucho mejor estos partidos, la verdad.
2: Algo que vino a opacar también un poquito la emoción de este Mundial, chiquilín, es lo ocurrido en el encuentro amistoso entre Dinamarca y Ucrania el pasado fin de semana, en donde el futbolista danés Christian Eriksen sufrió un desmayo en pleno campo. Afortunadamente, tras ser atendido por los servicios médicos sobre el césped, el jugador recuperó el conocimiento y salió del campo por su propio pie. Ante la gravedad de la situación y la conmoción generalizada entre los jugadores, el partido tuvo que ser suspendido. Recordemos que esto enciende las alarmas, ya que el jugador tiene antecedentes de problemas cardíacos desde el 2021.
1: Sí, lamentable lo sucedido con ese jugador, y esperemos que se encuentre bien, porque la verdad sí fue impactante verlo caer en pleno partido,
2: Pues hasta el momento se dice que se están llevando a cabo los exámenes y todo lo que necesita checar sobre este desvanecimiento, y tomará la decisión si podrá estar presente o no para el Mundial, chiquilín.
1: Pues yo creo que por su salud y por el bienestar del jugador sería lo mejor, pero es que ¿quién se quiere perder un Mundial, güerita? Es una fiesta que se vive cada 4 años y son muy pocos los elegidos que pueden ahora sí que participar en este certamen mundialista. Pero vamos a ver que lo que pase, y ojalá y que sea lo mejor, y que bueno, que tome la mejor decisión para este jugador.
2: Y como todos los días, chiquilín, aquí le traigo la cápsula mundialista con su amiga la abuelita de los deportes, y vamos a hablar de la Copa del Mundo 2002, que se celebró de manera conjunta en Corea del Sur y Japón. Los finalistas fueron Brasil y Alemania, coronándose la verde amarela como el campeón tras ganar el partido con un resultado de 2-0, y así logró su quinto título mundial, convirtiéndose en el pentacampeón tras ganar todos sus partidos del torneo de forma impecable.
1: Muy, muy buenos datos, Yuli, que diga Maribel, óigame, datos perturbadores y buenos datos sobre los mundiales pasados, y esperemos que este mundial pues también deje ahora sí que muchas anécdotas y datos importantes para las futuras generaciones. Y ahora, ¿qué no va a haber mitote, mi estimada Maribel? ¿O qué rollo? Te escucho así como muy tranquila, ¿eh?
2: Pero claro que hay mitote deportivo, chiquilín, aunque francamente después de lo que pasó con los capibaras el pasado fin de semana, pues yo creo que no va a haber mitote que lo destrone esta semana, pero bueno, el intento le vamos a hacer, y vamos a hablar de nuestras Águilas del América, ya que con la salida ya confirmada de Santiago Baños, se ha dado a conocer que el candidato número uno para tomar el cargo del presidente deportivo sería el exfutbolista Miguel Layún. Así es, Chiquilín, y bueno, pues sabemos que es un hermano águila de hueso colorado, con bastante experiencia tanto en México como en Europa, así que bueno, ojalá y esto se llegue a confirmar, y si es así, les traeremos la actualización en los próximos días. Y el día de mañana te traigo información sumamente importante de lo que vamos a vivir con el mundial aquí en la ciudad de Esmeralda, así que no se lo pueden perder. Yo regreso el día de mañana con más información deportiva, mientras tanto usted no le cambie, porque ya está en el mejor lugar, el cotorreo de la mañana con el Chiquilín y su clica, y por donde más, si no la Z, donde suena puro trancamadrazo.
1: Muy buena la información que nos compartiste el día de hoy, este lunes, güerita, te esperamos aquí el día de mañana, ya mañana martes, vuelvo a repetirlo, martes 9 de junio. Ay, pausa y regresamos.
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rebobinando recuerdos en el cotorreo de la mañana. 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

familia de la Z, muy buenos días. Tengan todos y cada uno de ustedes en este lunes espectacular. Sacamos del baúl de los recuerdos este cassette. Un éxito que fue lanzado en el año de 1975, convirtiéndose rápidamente en un himno romántico en ambos lados del Atlántico, ya que esta canción fue grabada en España. Fue compuesta por el músico Ray Girado y consolidó la carrera de este artista en toda Iberoamérica. En sus inicios, este artista venía de liderar grupos de rock y se consideraba que la canción era muy blandengue para su estilo, o sea, muy así como muy romántica y que no le quedaba. Sin embargo, su disquera vio un gran potencial y lo incluyó en su álbum de larga duración. La letra es una balada evocada a un amor puro y profundo, pidiéndole a la pareja que lo mantenga siempre presente en sus pensamientos. Musicalmente, se caracteriza por esa sensibilidad, destacando el uso de instrumentos como la marimba y la armónica, lo que le dio un sonido melancólico e inolvidable. Esta canción ha tenido varias versiones destacadas. Una de ellas la cantó Django, dándole un nuevo aire y volviéndola a posicionar en los primeros lugares de la lista de éxitos. Sin más preámbulos, familia, les presento este gran éxito que yo sé que tú te vas a acordar. Llega aquí al segmento del cassette Lorenzo Santamaría y nos trae este tema que se llama y se titula Para que no me olvides. A ver si te acuerdas.

0: Familia Poderosa de la Z, nosotros ya nos vamos a pasar a retirar agradeciendo rotundamente a todos y cada uno de ustedes que nos permitieron acompañarlos mientras iban a su lugar de trabajo o iban a alguna cita, iban a dejar a su hijo a la escuela, o si tú ya que te encuentras trabajando en tus diferentes actividades, nos hiciste tu chaleco para que inicies este lunes como debe de ser.
1: Gracias por su preferencia, corazones de melón. Yo me despido con este mensaje. Recuerda que el pasado ya pasó, el futuro es incierto, solo se vive el presente, así que disfrútalo y recuerda que nos escuchamos aquí el día de mañana.
0: Así es, recuerde que se van a quedar en muy buenas manos con mis diferentes compañeros en las diferentes ciudades. Llega a Jackie Mamán Vernon y allá en lo que viene siendo Portland, mi amiga Lucy Carballo, por supuesto también llega al norte de California Lazarito Manzanares, mejor conocido como El Travieso.
1: En Cielo se quedan con la comayita Ana María, Guanachi se quedan con Johnny Boy y Tri-City se quedan con Jay-Z.
0: Más tarde llega mi compita, mi brother el patrón con su
2: buenas tardes con el patrón.
0: Y por supuesto anda de insoportable con eso de que salió en Telemundo.
1: Ya Julie salió en la tele, no, miraron.
0: Le dijeron el Karim León de Temu, Julie. Lo compararon con Karim León con ese
1: outfit
0: que llevó. Sí, la neta, le mandamos un fuerte abrazo. Estamos muy orgullosos de nuestro compañero. Y por supuesto, el día de mañana nosotros regresaremos aquí con ustedes nuevamente. Que Diosito me los bendiga. Recuerda que hay que ser bien agradecido para ser bien bendecido. Y yo estoy más que agradecido que tú siempre estés en sintonía de la Z y de este peor show mañanero titulado
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0: Me despido con la famosa chiquifrase que tú ya te la debes de saber. Tú pórtate bien. Pórtate bien. Pero si te vas a portar mal, tú diviértete. Tú gózalo. Tú disfrútalo. Estíralo, exprímelo. Sé feliz. Y si lo cachan o la cachan,
1: usted niéguelo, niéguelo absolutamente todo.
0: Con permiso.
1: Chao, chao.
0: See you tomorrow.

buenos días. Feliz inicio de semana, lunes 8 de junio. Ay, pero qué rápido se pasó el fin de semana. Yo no entiendo de veras por qué lo que es sábado y domingo son días que se pasan rapidísimo, que no alcanzan. Pero ya estamos acá para seguir echándole ganas a la chamba y pues bendecidos estamos porque amanecimos, porque aquí estamos en la rutina y todo, pero aquí estamos. Y eso es ya pues algo para celebrar, para estar contentos, ¿ok? Gracias a mis compañeros del cotorreo de la mañana, Chiquilín y su clica, por cederme el micrófono y la cabina de la Z. Ya, chamacones, pueden ir a tomarse una siesta. Yo sé que para ustedes es difícil en lunes porque madrugan bastante, pero ya, ahora yo voy a acompañar a toda nuestra gente hasta las 3 de la tarde en la Z 104.9, 101.7, aquí en el Valle de Yakima, Washington, el 94.3 FM en el estado de Oregon y el 103.3 en el área de Mount Vernon y alrededores. Que no se te olvide que al minuto 20 tenemos la complacencia, ¿ok? Comunícate al 503-915-8845, el WhatsApp de la Z. Soy Lucy Carballo, la chaparrita de Verde.

Hola, ¿qué tal? Saludos. Estás en sintonía de la Z. El plan para hoy es pasarla bien. No importa qué estemos en el trabajo. De hecho, si estamos trabajando, ¡qué bueno! Hay que hacer nuestro trabajo de la mejor manera posible. Ahora, si te tocó descansar hoy, pues disfruta de tu día al máximo. Si vas manejando porque vas a la tienda, vas al trabajo, tienes una cita médica, maneja con mucha precaución. Mira, este es el plan. Tú pones los oídos y yo pongo la música. Y súbele un poquito más a la radio. Estás en sintonía de la Z, tu estación favorita, tocando puros trancamadrazos.

semana. Oye, ¿cómo le haces tú que entras a trabajar bien temprano? Por ejemplo, que te levantas a las 5, 6 de la mañana y que pues a esa hora ya andas rumbo al trabajo. Me imagino que ha de ser bien difícil en lunes, ¿verdad? Porque si uno que entra casi al mediodía, se le hace difícil cuando suena la alarma por primera vez y tú estás así con un sueño de aquellos bien buenos. No, pues sí, sí cuesta bastante. Pero fíjate que ahorita que hemos tenido así como días bonitos, prácticamente pues clima de verano, no se siente tan mal porque pues ya se ve clarito, amanece pues enseguida y tú dices, no, pues ya es hora de irnos a la chamba, pero en el tiempo de lluvia, uy, ahí sí es bien difícil, bien, bien difícil, pero bueno, chamacones, vámonos con el saludo porque ya andamos acá por el minuto 20 de la hora. Giovanni Ramírez dice, ¿cómo estás, Lucy? Que tengas un excelente lunes, ponme la canción Jenga con la Maquinaria Norteña, acá te estoy escuchando para el área de Vancouver, Washington. Julián Sánchez dice, ¿cómo estás, chaparrita? Que tengas un excelente y bendecido día, cuídate mucho. Te escucho acá en el área de Marsville, Washington. Mándale saludito a toda la racita que ya anda trabajando en friega. No quiero decir la palabra que me dijo, pero en friega trabajando, dice. Ya está, corazón, el saludo. Osvaldo Valderas dice, ¿cómo estás, Lucy? Que tengas un excelente lunes. Mándale saludos a toda la racita que te escucha para el área de Tiger, Oregon. Acá estoy trabajando en lo que es la pintura. No, pues qué bien, chamacones, echarle ganas a la chamba. Vámonos con más música. Sintonizas la Z, no le cambies.

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Escuchamos a la banda Carnaval y el tema de Nuestro Amor No Queda Nada. Buenos días, feliz inicio de semana. Estás en sintonía de La Z. ¿Qué tal, corazón? ¿Qué dice la cruda realidad? ¿Todo bien contigo? Andas así como medio, no sé, te veo medio cansado. Ah, ¿no dormiste bien? ¿Te fuiste de fiesta todo el fin de semana? No, pues por eso andas así. Ya tus años como que ya no te conviene tanta desvelada, corazón, ¿eh? Te lo digo en serio. Ok, vamos con la nota de la hora, y es que dice que parece que es una victoria para el presidente porque el Senado aprobó 70 mil millones de dólares para operativos de ICE y la patrulla fronteriza, y es que pues el paquete garantiza el financiamiento de las agencias de control migratorio por los próximos 3 años hasta el final del mandato del presidente que tenemos ahorita, pero parece que faltan menos de 3 años, si no me equivoco, falta lo que resta de este año y el que sigue, o sea, año y medio, pero aquí están diciendo 3 años. ¿Será que él está pensando, como habría dicho, que se va a volver a reelegir y que va a ganar? No sé, no quiero meterme en esos temas, chamacones. Mejor, ¿sabes qué? Vámonos con más música. El tema que sigue se llama Ya Pasé Por Ahí con Liván Garza. Lo escuchamos aquí en La Z.

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1: En México, la corrupción dejó de ser un acto clandestino para convertirse en un sistema funcional. Ya no se esconde, se administra, se perfecciona y, sobre todo, se replica. Es importante reconocer que este patrón no pertenece a un solo gobierno. No es exclusivo de partidos, es de políticos. Ahora es una versión mutada, más astuta, más masiva y más letal que nunca. Lo que antes eran desvíos clásicos como la estafa maestra, con sus empresas fantasmas y las universidades de lavado de dinero, ahora son saqueos que operan a escala industrial, transnacional y con impunidad casi absoluta. El huachicol fiscal es el síntoma de cómo la corrupción se ha sofisticado en México, pasando de triangulaciones internas a redes globales de contrabando, facturación falsa, manipulación aduanera y complicidad en altos niveles del Estado. Agrégale Segalmex, que nació bajo el lema de primero los pobres y solo fue el preludio de una hemorragia mucho mayor. El huachicol fiscal equivale a 40 veces el daño de Segalmex y 40 o 80 veces la estafa maestra. Segalmex mostró que incluso instituciones creadas para combatir la pobreza pueden convertirse en coladores masivos. El huachicol fiscal aún persiste, pese a promesas de freno total. Mientras los servidores públicos se llenan los bolsillos de dinero, los pobres pagan la cuenta. México enfrenta un modelo donde el desvío de recursos se ha integrado de distintas formas al funcionamiento del poder.
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fuiste hoy, tuviste una cita médica o cita con somebody else. Bueno, lo que sea que estés haciendo en este momento, disfrútalo mucho. Ya sé que estamos la mayoría de nosotros trabajando, pero pues así es la vida, corazón. ¿O qué harías tú si no vas a trabajar? ¿Quién te va a mantener? El gobierno, no creo, y menos en estos tiempos. Hoy es el Día Mundial de los Océanos. Cada 8 de junio se celebra esta fecha, establecida por la ONU con el objetivo de reconocer la importancia que tienen los océanos en el planeta. Y es que los océanos son el principal pulmón del planeta, ya que son los responsables de generar gran parte del oxígeno. Además, el océano alberga la mayor parte de la biodiversidad de la Tierra. Seguimos hablando de este tema más al ratito. Ahorita vamos con más música. Soy Lucy Carballo, la chaparrita de Veracruz. Feliz inicio de semana, feliz lunes. Espero que la estés pasando súper bien. La canción que está sonando se llama Y tú no estás, con Grupo Pesado. Me escuchamos aquí en La Zeta.

buenos días, feliz lunes, sintonizas la Z, escuchamos a Sara Ángel y el tema Hoy te saco de mi vida. Oye, hablando un poquito más acerca del Día Mundial de los Océanos que se celebra hoy 8 de junio, bueno, la importancia de los océanos radica en que son la principal fuente de vida de todo lo que existe y se mueve sobre la Tierra. Sin embargo, a través de los años, el hombre, en su constante afán de avanzar hacia la búsqueda de nuevos desarrollos, ha provocado un gran daño a los mares y los océanos. Y a veces nosotros no tomamos en cuenta estas cosas, estos pequeños detalles que tal vez nosotros inconscientemente hacemos, ¿cierto? Y decimos, no, pues es que todo se ve bien y pues los que van a batallarle en eso van a ser las futuras generaciones, para ese entonces pues ya nosotros no vamos a estar. Es verdad, eso sí es verdad, pero pues hay que hacer conciencia qué tal y que le toca a tus nietos o a tus tatarañetos, algo así, ¿verdad? Te acompaño hasta las 3 de la tarde, soy Lucy Carballo, la chaparrita de Veracruz, contigo en la Z103.3, aquí en el área de Mount Vernon, el 94.3 FM en el estado de Oregon, el 104.9, 101.7, aquí en todo el valle de Yakima, Washington, y también estamos en la aplicación de La Rola, que no se te olvide que al minuto 20 tenemos La Complacencia. La canción que está sonando se llama Tu Perfume, es banda MS, y lo escuchamos aquí en la Z.

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Cantaron el tema En Coma Inducido. Sintonizas la Z. Buenos días, good morning, happy Monday, feliz inicio de semana. Ni modo, así de rápido se acaba el fin de semana, chamacones, pero pues llegamos a la conclusión que si descansáramos 4 días y trabajáramos solamente 3 días, pues no. Una, pues no alcanzaría la feria, el dinero, el billullo. Y otra, pues ¿qué harías tú en tantos días de descanso? A veces, aunque nosotros no lo creamos, estar tanto tiempo en la casa, pues afecta. Porque pues no sales, no socializas, aunque ya sé que pues el trabajo que tenemos parece que es la misma rutina, lo mismo de siempre y siempre, pero pues igual siempre tenemos que encontrar ese balance, ¿ok? Ni muy muy, ni tan tan, ni mucho, ni muy poquito, o sea, el balance. You know what I mean? ¿Sí? ¿Sí me entiendes? No. Ah, ok, ya cantinflié. Mejor vámonos con el saludo. Y este es para Iván Díaz. Dice, ¿cómo estás, Lucy? Que tengas un bonito lunes. Por favor, mándame el saludito. Acá te ando escuchando para el área de Fairfield, Washington. Saludos también para Marisela Maldonado. Dice, ¿cómo estás, Lucy? Te escucho en el área de Salem. Ponme la canción con otra de Kazu. Es una de mis canciones favoritas. Ay, ¿por qué, corazón? ¿Te han hecho algo así? Lo que dice la canción, ¿te ha pasado algo así? ¿Sí o no? Bueno, vamos a escucharla. Sale.

0: la Joaquín.
1: Muchas gracias.
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Sintonizas la Z, escuchamos a Joss Favela y la receta y el tema qué belleza de mujer, qué chulada, qué bonita, qué preciosa. Estos piropos son para ti, corazón, ¿ok? Para todas las chicas hermosas, preciosas, chamaconas que sintonizan la Z en este momento. ¡Mua! Besitos. Ok, ahora vamos con la nota de la hora. Estados Unidos sumó 172,000 puestos de trabajo en mayo y el desempleo se mantuvo al 4.3% pese al impacto de la guerra contra Irán. Y es que la cifra de nuevos empleos que superó las expectativas refleja un mercado laboral resiliente. Aunque el crecimiento salarial continúa a la saga del aumento de los precios. Y sí, pues en algunas ocasiones nos damos cuenta que el trabajo pues como que incrementa, ¿verdad? Y tú dices, pero el sueldo sigue siendo lo mismo y los precios de la comida y del combustible siguen subiendo. Entonces, ¿cuál es el chiste? No sé, chamacones, it's very complicated, ¿ok? Vamos con más música. Soy Lucy Carballo, la chaparrita de Veracruz. La canción que está sonando se llama Mi Yo de Antes con Eden Muñoz. Lo escuchamos aquí en la Z.

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Dinastía Norteña y el tema acabo de enterarme, estás en sintonía de la Z. Buenos días, good morning, feliz inicio de semana, lunes de sueñito, ¿verdad? Porque sí, ay, es que anda uno con todo y sueño, y es que pues lo difícil es levantarse en la mañana, pero bueno, ya estamos acá, chamacones, ni para qué lamentarnos, ya vamos para el mediodía, o sea que ya la hicimos, ya la hicimos. Ahora que si todavía sientes así como mucho, mucho sueño, pues tómate un café bien cargado, o ¿cómo te gusta el café? Más o menos, ¿con leche, sin azúcar o cómo? Bueno, pues igual, como sea, tómatelo. Si vas manejando en este momento, hazlo con mucho cuidado y pues echarle ganas a la chamba, chamacones, los que nos encontramos ahorita trabajando. Y bueno, algunos no llegaron a trabajar, déjame decirte, ¿eh? Siempre, no sé por qué será, oye, es que siempre la gente se enferma en lunes o algo pasa, no sé, pero siempre algo pasa. Oh, Dios mío, nosotros aquí estamos, como siempre, al pie del cañón, echándole ganas a la chamba. Seguimos con más música y llegaste tú con Banda El Recodo. Lo escuchamos aquí en La Zeta.

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Señor Sol de Juan Gabriel fue grabada y lanzada oficialmente en el año 1979. Se incluyó como parte de su 13º álbum de estudio titulado Me Gusta Bailar Contigo, el cual salió al mercado el 3 de junio de 1979 bajo el sello Ariola Records. Y bueno, este tema fue compuesto por el propio Juan Gabriel y también formó parte de la banda sonora de la película Del Otro Lado del Puente, que el cantautor protagonizó y lanzó en esa misma época. Ya estamos en la hora de la rocola de la Z. Feliz lunes para ti donde quiera que te encuentres, corazón. Espero que la estés pasando bien bonito y pues vamos a disfrutar de las canciones que nunca pasan de moda, las viejitas y bonitas aquí en la rocola de la Z. Soy Lucy Carballo, la chaparrita de Veracruz, acompañándote en la Z103.3 FM aquí en el área de Mount Vernon, el 94.3 FM en Oregon, el 104.9, 101.7 aquí en el valle de Yakima, Washington. Seguimos con más música.

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Escuchamos la canción Un velero llamado Libertad, escrita e interpretada por el cantautor español José Luis Perales. Fue grabada originalmente a finales de los años 70, se lanzó al mercado en 1979 como parte de su álbum titulado Tiempo de Otoño. Seguimos en la Rocola de la Z en esta tardecita de lunes, inicio de semana. Espero que la estés pasando muy bien, que estés disfrutando de tu almuerzo. Buen provecho. Si vas manejando, hazlo con mucha precaución. La siguiente canción se llama De Niña a Mujer con Julio Iglesias. La escuchamos en La Rocola de la Z.

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escuchamos la emblemática canción A Ti de Los Ángeles Negros. Esta canción fue grabada originalmente en el año 1970. Fue compuesta por el cantautor chileno Tito Fernández, conocido como El Temucano, y con el característico arreglo romántico de la agrupación, esta famosa melodía destaca por su profunda y melancólica letra. Seguimos en esta tardecita de lunes, en la Rocola de la Z, escuchando las canciones, esas viejitas y bonitas que nunca pasan de moda, que las disfrutamos tanto cuando llega esta hora de la Rocola, y también lo que disfrutamos en este momento es nuestro almuerzo. Así es que provechito para ti que te encuentras en este momento moviendo lo rico y delicioso, el bigote. Ok, seguimos con más música. Solitario se llama el tema, con Los Pasteles Verdes. Los escuchas en La Rocola de la Z.

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escuchamos a los dinos y el tema del taxista. Buenas tardes, feliz lunes. Sintonizas la rocola de la Z. Si vas manejando en este momento, hazlo con mucho cuidado. Y si te encuentras trabajando, pues qué bueno, corazón. ¿Ya regresaste de tu almuerzo o todavía no has comido? Bueno, si todavía no has comido, pues ya es hora. Si ya regresaste, ya tomaste tus alimentos, pues a trabajar se ha dicho. Que siga la música, estás en la hora de la rocola de la Z. No le cambies.

Sintonizas la Z, escuchamos a los Huracanes del Norte y el tema La Sotana Negra. Hoy, 8 de junio, se celebra el Día Internacional de los Tumores Cerebrales, con la finalidad de sensibilizar a la población acerca de las causas, riesgos y tratamiento de los tumores cerebrales, así como ofrecer apoyo y solidaridad a los pacientes y sus familiares. Hablamos de este tema más al ratito, ahorita vamos a ir a música. 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Te acompaño en la Z 94.3 FM en Oregon, el 103.3 en el área de Mount Vernon, el 104.9, 101.7 en todo el valle de Yakima. También estamos en la aplicación de La Rola. Soy Lucy Carballo, la chaparrita de Veracruz. La canción que sigue se llama Osadía, con Edén Muñoz y Cristian Castro.

¿Qué tal? Saludos, te acompaña Lucy Carballo aquí en La Z. Como no sabemos qué es lo que va a pasar mañana, ¿qué tal si nos enfocamos en este momento, en el presente? Porque mira, el futuro es incierto. El pasado, pues ya pasó, quedó en la historia, solamente queda aprender de él. Entonces, ¿para qué estresarnos por esas dos situaciones? Mejor enfoquémonos en este momento. No importa que estés en el trabajo, que si vas manejando, que si estás en la casa, que si tienes problemas, es normal, todos tenemos problemas, pero vamos a pasarla bien por un momentito, ¿sale? Así es que súbele a la radio, te acompaño hasta las 3 de la tarde aquí en La Z.

La Z, feliz lunes. Escuchamos a los dos carnales y el tema Me Derrito. Bueno, hoy se celebra el Día Internacional de los Tumores Cerebrales y un dato que tienes que saber es que anualmente se diagnostican 7.5 casos de tumores cerebrales primarios por cada 100.000 personas en todo el mundo, representando el 2% de los casos de cánceres en adultos. Es importante que vayamos al doctor, ¿eh? Cualquier cambio que tenga tu cuerpo, pues enseguida hacer una cita, no dejarlo para después, porque luego puede ser lamentable. Bueno, vamos con el saludo. Cris Hernández dice, ¿cómo estás, Lucy? Que tengas un bonito lunes. Te ando escuchando acá en el área de Everett, Washington. Ponme algo para bailar, dice. Algo así como el baile del sacadito con Tierra Cali, ¿no? Pues sí, ya me imagino, te quedaron ganas de bailar, ¿verdad? Sí, a veces eso pasa, corazón. Alberto Flores dice, ¿cómo estás, Lucy? Que tengas una excelente tarde. Acá te estoy escuchando en el área de Sila, Washington. Carlos Morales Serrano dice, hola amiga, ¿cómo estás? Saludos cordiales para ti, que Dios te bendiga siempre y que pases un grandioso lunes. Acá te estoy escuchando para el área de Madras, Oregon. Hey, saluditos para toda mi gente allá en Madras, gracias por estar conectados. Vamos con más música y complacemos aquí en La Z, pero la bailan, ¿ok?

y el tema Si Tú Me Vieras. Buenas tardes, feliz lunes, estás en sintonía de La Z. ¿Cómo va todo, corazón, por allá por tu barrio? Bien, bien, más o menos. Pues ahí andamos, ¿verdad? Condolencias, pero andamos. ¿Quién anda con dolencias? Yo no, pues me imagino que tú, ¿verdad? Ok, oye, vamos con la nota de la hora. ¿Quién es el super niño y cómo podría afectarnos? Bueno, a nosotros tal vez no, pero el niño suele estar asociado con temperaturas más altas y lluvias más intensas. Pero sí, este año parece que se desarrolla como un super el niño. Sus efectos podrían ser aún más severos. Y bueno, no acá, como te digo, esto va a pasar en el estado de Florida y por allá cerca. El niño se trata de el huracán y parece que este año viene más fuerte. Es por eso que le han puesto el super niño. Vamos con más música. Soy Lucy Carballo, la chaparrita de Veracruz. La canción se llama Para Que Ya No Duela. Con duelo lo escuchamos aquí en La Zeta.

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Los Temerarios cantaron el tema Sé que te amo. Sintonizas la Z, buenas tardes. Y clarito pensaba yo que estábamos en la hora de la rocola, pero no. Simplemente porque se atravesó este tema romántico. Muy bonito, por cierto. A mí me encantan todas las de Temerarios. Bueno, mi gente, es importante tener mucho cuidado, ya que estamos, pues, prácticamente en las celebraciones de graduación. Tanto la semana pasada como esta, en diferentes escuelas de Estados Unidos, pues están celebrando las graduaciones. Tengan cuidado, por favor. Resulta que un niño de 11 años se encuentra entre los heridos por el tiroteo en una graduación. Bueno, las autoridades buscan a los responsables que huyeron luego de abrir fuego en el estacionamiento de la escuela. Esto pasó en California. En total, pues había 3 heridos y una persona fallecida, que creo que era el niño de 11 años. Oye, ¿por qué cosas tan bonitas e importantes como estas tienen que terminar en tragedia? Hay que tener mucho cuidado. Como les digo siempre, la salud mental es bien importante. Si tú conoces a alguien que está pasando por tiempos así difíciles, pues es importante buscar ayuda. También, pues, alejarse un poco de personas así como tipo problemáticas, ¿verdad? Seguimos con más música. Pásala bonito en esta tarde de lunes 8 de junio. Soy Lucy Carballo, la chaparrita de Veracruz. Estás en sintonía de la Z. No le cambies.

Ok, nada de prisa, nada de ir con el teléfono en la mano, porque luego esas cámaras de los semáforos, oye, están así a la orden del día para tomarte la foto. Y luego sale uno pues todo feo ahí. No, Dios mío. Ok, chamacones, hablamos del Día Internacional de los Tumores Cerebrales que se celebran hoy. Ahora, los tumores cerebrales, ¿qué son? Bueno, son masas generadas por el crecimiento de células anormales en el cerebro, pudiendo originarse por causas genéticas y también ambientales. Existen tumores cerebrales benignos y no cancerosos y tumores cerebrales malignos muy cancerosos. Bueno, te acompañas a las 3 de la tarde. Soy Lucy Carballo, la chaparrita de Veracruz, contigo en la Z94.3 FM en Oregon, el 104.9, 101.7 en todo el Valle de Yakima, Washington, la Z103.3 en el área de Mount Vernon, Everett, Marsville, en Ferndale, Anacortes, Oak Harbor, Lakewood, Burlington y todos los alrededores. También estamos en la aplicación de La Rola, ¿ok? Que siga pasando, así se llama el tema con Chico.

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1: Madrazo.

buenas tardes, feliz lunes. Hoy, 8 de junio, se celebra el Día Internacional de los Tumores Cerebrales y ya estuvimos hablando de eso hace un ratito, pero algunos síntomas, por ejemplo, si tú tienes curiosidad y dices, ¿cuáles son los síntomas de los tumores cerebrales? Bueno, según dice este artículo, que los dolores de cabeza con mayor frecuencia en horas de la mañana son algunos de los síntomas. También vómitos y náuseas, convulsiones, dificultades de memoria y de concentración, pérdida del equilibrio al caminar, cambios leves o notorios al hablar, ver o escuchar, también la debilidad general y somnolencia y modificaciones en el estado de ánimo y conducta. Estas son algunas de los síntomas de los tumores cerebrales. Bueno, ahora vamos con el saludo para toda mi gente que anda trabajando para el área de Everett, Washington, de parte de Ángel Bautista. Dice, ¿cómo estás, Lucy? Que tengas un bonito lunes. Ponme la canción Ya Borracho con Herencia de Grandes. ¿Cómo que borracho, corazón? ¿A poco si eres borracho? ¿Poquito, bastante o mucho? Ok, saludos también para Fernando Molina. Dice, ¿cómo estás, Lucy? Excelente lunes. Acá te estoy escuchando para el área de Sunnyside, Washington. Damián Islas dice, ¿cómo estás, Lucy? Excelente semana para ti, donde quiera que te encuentres. Pásala bonito. Efraín Camacho dice, Lucy, ¿cómo estás? Te escucho en el área de Woodburn, Oregon. Mándale el saludito a mi compa Julio Pérez. Dice que estás hermosa, que te quiere, pero le da pena mandarte el mensaje. Ok, gracias, chamacones. Vamos a más música. Sintonizas la Z, ¿no?

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Ríos y el tema Aunque Me Duela, sintonizas la Z. Buenas tardes, feliz inicio de semana. Seguimos con la nota de la hora. Un juez federal invalida las medidas del presidente que paralizaron las solicitudes de asilo para inmigrantes de 39 países. El gobierno republicano ha impedido ilegalmente que personas de decenas de países, incluyendo algunos de América Latina, obtengan permisos de trabajo y green cards. Así lo dictaminó el juez John McCormick Jr. en Rhode Island. Y bueno, pues aparentemente este juez está invalidando las medidas.

ver bien, si vas manejando en este momento, hazlo con cuidado. Y bueno, usualmente a esta hora en adelante se hace bastante tráfico, ¿verdad? Pero resulta que en muchas escuelas ya los niños salieron de vacaciones. Yo creo que esta sería la última semana de vacaciones en casi todas las escuelas de Oregon y Washington, y ya después de eso, entonces habrá vacaciones. Y bueno, ya no tendrás que lidiar con el tráfico de la tarde donde pasan los autobuses, tienes que ir parando, los niños van cruzando la calle. Entonces ahora sí, la cosa es de que si tienes niños, pues vas a tener que hacer más tiempo para cuidarlos, para ver con quién los dejas, porque pues ya prácticamente empiezan pronto las vacaciones de verano. Ok, ya van a dar las 3:00 p.m. Oye, es que rápido que se pasa el tiempo. No le cambies a la radio porque ya viene mi compañero el patrón. Y bueno, te voy a dejar con la frase motivadora de la tarde. Si de pronto dices, oye, ¿cómo le hago? ¿Por qué no avanzo? ¿Por qué no estoy haciendo lo que yo dije que iba a hacer al inicio del año y ya van 6 meses? Bueno, el secreto para salir adelante es empezar, corazón. Si todo el tiempo estamos solamente pensando, pero no actuamos, obviamente pues no va a pasar nada. Otra cosa, la curiosidad por la vida en todos sus aspectos, creo que es el secreto de los grandes creativos. Y pues sí, hay personas muy creativas, pero simplemente a veces pues no hacen las cosas por desidia, por miedo, etcétera. Entonces, corazón, lo que te digo siempre, todo para adelante, para atrás ni va a haber quien viene, ¿ok? Gracias por haberme hecho parte de tu día. Soy Lucy Carballo, la chaparrita de Veracruz. Regreso mañana si es que mi Dios me lo permite. Gracias.

0: escuchando, buenas tardes con el patrón. Así arrancamos el día de hoy, claro, con el pleito del Coyote y Chuy Lizárraga, que sigue dando de qué hablar. Compañera, ¿cómo está?
1: Buenas tardes, yo estoy lista para escuchar qué onda con el chisme y todo lo demás.
0: Yo cuando escucho el chisme, pienso esto en mi cabeza. A todas horas, mi amorcito, estoy chimbiando aquí. La neta, se puso
1: Oye, muchísimas gracias a todas las personas que nos mandaron sus videitos, que nos mandaron sus mensajes acerca de este chismesazo. Y por ahí tuve uno que me causó mucha, no sé cómo explicarlo, pero saludos para Adriana Bucana, que dice, a petición del público, repitan la discusión de patrón con Mondragón, por favor, me la eché completa. Mira, tal vez no sé si la podamos repetir o no, pero te prometo de que se vuelven a pelear.
0: Ah, claro, eso, que ni qué. Feliz lunes, 8 de junio del 2026. Estos buenas tardes con el patrón, el show número 2 de la radio. Hoy entramos en modo mundialista, ahorita vamos a hablar de Turquía.
1: Los datos Turquía. De Turquía. Vámonos, este país que también está jugando en el mundial y que patrón, por cierto, y esta ya es la semana en la que arranca el mundial.
0: Ya, y que por cierto vamos a estar transmitiendo nosotros el Watch, ¿cómo es el Watch Party?
1: El Watch Party.
0: Del Estados Unidos contra Paraguay, para que sepan.
1: Ahí van a estar, ahí vamos a estar.
0: La gente que nos escucha también va a estar porque le vamos a llevar todos los detalles de ese partido. Y México, pues, hace su debut frente a Sudáfrica. Que por cierto, miré unos videos que jugó México contra Sudáfrica, los que jugaron en el 2010.
1: Y
0: el mismo de Sudáfrica que anotó el gol a México, que le anotó gol al Conejo, volvió a anotar en el partido de viejitos, de leyendas.
1: Partido de leyendas.
0: Así,
1: de
0: viejitos. Así que no le cambie, pleba. Estas buenas tardes con el patrón. Sí, tenemos todo el chisme de fin de semana bien perrón entre los capibara y demás. Aquí en Buenas Tardes con el Patrón, el show número 2 de la radio. Que esto se va a poner bueno. Además, Mac nos enseña cómo vamos a conquistar.
1: ¿A quién?
0: A una turca. Nomás para que sepan, pleba. Para que siga viendo telenovelas turcas y deje ya las telenovelas coreanas, por favor.
1: No, se ponen buenísimas también las novelas turcas.
2: Celular, internet.
0: Ya regresamos, pleba, así arrancamos el show número 2 de la radio. Siga mis redes sociales, @elpatronalaire.
1: @steph.castellanos.
0: Y recuerda que tenemos un podcast, compañera.
1: Buenas tardes con el patrón. Nos puedes encontrar a través de Spotify, Amazon Music, Apple Podcast, Deezer, entre otras muchísimas plataformas más.
0: Así que ya lo saben, pleba, no le cambie porque se viene algo bien ahorita. Ya regresamos. Buenas tardes con el patrón.

0: tuviste.
1: Entramos en modo mundialista y es momento de hablar de Turquía. Hay datos interesantes y cómo le ha ido a Turquía en los mundiales. En buenas tardes con el patrón.
2: Me gusta bailar estas rolitas, son como las, es como escuchar el Contacto Norte, pero en Turquía. Turco. Y ahí lo ven, ahí le va. Datos sobre Turquía que tal vez tú no sabías. Turquía, que es uno de los países que va a estar participando en este Mundial 2026, plebada, y que pues bueno, es uno de, es, está como que entre la mitad de Asia, de Europa. Y es un país que va a estar compartiendo el grupo D con Estados Unidos, Paraguay, Australia, y pues ahí lo conforma también Turquía. Va a haber partidos de, vamos a estar pasando los partidos aquí de Turquía y todo el rollo. Turquía, pues, el país turco, ¿tú qué sabes del país turco?
3: Yo de lo que sé del país turco es que ahí se hacen unos mendigos novelones. O sea,
2: marca el diablo, bien perro.
3: Bien dramáticos y toda la cosa.
2: Y la Rosa de Guadalupe, compañera.
3: Y todos estos novelones se protagonizan en Estambul, que creo que es una de las ciudades más conocidas de Turquía, ¿eh?
2: Correcto, es la ciudad más grande de Turquía, es Estambul, la capital es Ankara, y el nombre real es República de Turquía. Ok, son 86 millones de habitantes más o menos.
3: Ok.
2: Y bueno, está situada en Europa y Asia, la llamada Euroasia, siendo un puente natural entre ambos continentes, ¿eh? Para que sepan, ahí está entre la mitad.
3: Es como estilo Panamá, ¿no? Que vemos que hay como un puente entre ciertos territorios o ciertos océanos. Lo mismo pasa con Turquía.
2: Es correcto, compañera. Además, pues ahí ha sido la base de lo que es el Imperio Otomano. ¿Has oído hablar del Imperio Otomano?
3: Ah, sí, el Imperio Otomano.
2: Existió 600, existió como más de 600 años, tuvo poder.
3: A ti sí te tocó verlo, ¿verdad?
2: No, ¿qué pasó, compañera? Ni que me fuera yo.
3: Ah, perdón. Dios,
2: ¿qué pasó, compañera? El gobierno es una república presidencialista. Pues bueno, va mucho turismo ahí a Turquía. Sobre todo los que quieren poner pelo van a operarse ahí, van a Turquía todos, la mayoría.
3: ¿Verdad? Sí. ¿Y tú cuándo vas?
2: ¿Qué pasó, compañera? ¿Qué pasó? Anda muy filoso el día de hoy, compañera.
3: No, perdóname.
2: El que me está quedando pelón no quiere decir que tenga que ir a Turquía. Pero me gustaría ir. Por ejemplo, hay lugares bien perros ahí que son zonas turísticas. Santa Sofía, por ejemplo, está Efeso.
3: Oye, se ve hermoso, la verdad. Se ve muy bonito. Creo que sí es como una zona que sí está bastante interesante para ir a hacer turismo, ¿eh? Tanto como su ciudad, como las zonas conurbadas, por decirlo así, ¿no? También tienen una naturaleza impresionante.
2: Que por cierto, Turquía ha estado peleando también por organizar un mundial. Billetes hay ahí.
3: Tiene
2: rato queriendo organizar un mundial los turcos, ¿eh? Sería perrón, ¿verdad?
3: Okay. ¿De ahí no salió Aladino?
2: No. Tiene ciertos llegues porque pues es una ciudad, pues es árabe, pues.
3: Ajá.
2: Es una ciudad árabe. Estambul, por cierto, la ciudad de Estambul, que es muy conocida, es la única gran ciudad en el mundo. Fíjate, este dato se encuentra en dos continentes al mismo tiempo. O sea, una parte de Estambul está en Europa y la otra parte de Estambul está en Asia. ¿Qué hubo?
3: Oye, está perroncísimo.
1: Algo por el estilo.
2: Nomás para que sepan. Y bueno, plebada, datos sobre Turquía, los mundiales. Ahorita regresando, buenas tardes con el patrón. Estamos en modo mundialista. Estambul, la ciudad más grande de Turquía. Ojalá y me consiga una turca para que me patrocine
3: un viajecito para allá.
2: Oh, un injerto de barba y pelo. Estaría perrón.
3: Patrón.
2: Ya regresamos. Buenas tardes con el patrón.

0: seguimos hablando de la selección de Turquía, selección que está ubicada en el grupo D junto a Estados Unidos, Paraguay y Australia, buscando un lugar en la siguiente ronda en el Mundial de la FIFA. ¿Cómo la ida en los mundiales? A continuación, aquí en Buenas Tardes con el Patrón.
1: Turquía plavada se ha clasificado a 3 Copas del Mundo. Nada más, a lo que pudiera parecer que Turquía ha ido a varios mundiales, no, sí, solamente a 3. Fíjate que antes del dato yo también pensé que había habido a más. No sé por qué tenía esa idea de que había habido más mundiales. 1954.
2: Ok.
1: En el 2002, Corea-Japón. Y ahora en el 2026.
2: O sea que del 2002 para acá no habían ido a ningún mundial.
1: No.
2: Oye, qué raro, ¿no?
1: Del 54 fueron hasta el 2002.
2: Y de ahí
1: hasta ahora.
2: Se me hace raro porque a mí la selección turca sí me suena, o sea, dentro de mis referentes del fútbol y de selecciones.
1: Que es muy poco, por cierto, para este man. No, pero en su cabeza nada más existe
2: pizza, maquinita.
1: Nada más, y dibujó el wiki y de ahí para allá todo. Nada más.
2: Y la muertiña y todo eso.
1: Ok.
2: No, pero yo hubiera pensado que Turquía ha ido a más mundiales, pues.
1: Ah, y también en su cabeza solamente conoce un jugador.
2: Ah, claro que sí, Son Heung-min.
1: Nada más, así nomás quedó. Levada, pues ahí está. 3 mundiales nada más ha ido a los turcos. Su mejor actuación fue en el mundial de 2002, cuando terminó en tercer lugar.
2: Tercer lugar,
1: así
2: es. Míralos.
1: Que fueron el caballo negro y una de las mayores sorpresas de la historia moderna en los mundiales.
2: Ah, interesante.
1: Fue lo mismo que hizo Marruecos en la Copa pasada.
2: Sí.
1: Y lo que he hecho también, alguna vez lo hizo Croacia también, con Davo Zucker y demás. Siempre en los mundiales hay una selección así como que es el caballo negro.
2: Sorpresa, ¿no?
1: En el 2002 fue Turquía, estuvo a nada de pasar a la gran final, ¿eh? Y todo el mundo decía que de equipo, no, que después del 2002 los turcos van a remangar en el fútbol y que van a hacer, no, pues se cayeron y no han vuelto a este mundial hasta ahora, 2026.
2: A ver, ¿cómo les va en este mundial?
1: En el 2002, por cierto, eliminó las selecciones como Japón, Senegal para llegar a semifinales. Su única derrota en ese mundial fue ante la poderosa selección de Brasil, que terminó siendo campeona del mundo. Y pues perdieron contra el mero, contra Brasil, que fíjate, en ese Brasil del 2002, Ronaldinho, Rivaldo, Ronaldo Nazario, Roberto Carlos, Dung, estaba, ¿quién más? No, estaban puras estrellas.
2: Me imagino.
1: Adriano, no era pues esa selección de Brasil.
2: El
1: increíble.
2: Día que lleguemos a hablar de Brasil en este modo mundialista, no te la vas a acabar.
1: No, pues ya hablamos, acuérdate que ya hablamos, que toda el show me lo pasé hablando de Brasil.
2: No ha tocado Brasil, patrón.
1: Sí, ¿cómo no? Chécale.
2: No.
1: A ver, compañera, ¿cómo que no?
2: No, tú siempre hablas de Brasil. Ah, no, sí, ya
1: hablé. Ya ve. Ah, mira el Alzheimer.
2: Ay, ¿dónde andaba yo? ¿Por qué no me acuerdo?
1: El legendario delantero Hakan Şükür anotó el gol más rápido en la historia de los mundiales. 11 segundos es el récord hasta el momento y lo tiene este turco. ¿Y contra quién crees que fue?
2: ¿Contra quién?
1: Contra Corea del Sur, le metió en 11 segundos. Turquía ganó ese partido por el tercer puesto 3-2 y regresó a casa como héroe nacional. Ese partido que ganó 3-2 en Corea-Japón, se lo ganó a Corea. Que Corea pasó a las semifinales en su casa y ganó 3-2 a los turcos. Su debut mundialista, por cierto, fíjate, ya traen contra los coreanos estos, los turcos, porque su debut en el 54 fue contra Corea del Sur y ganaron 7-0.
2: ¿Qué hubo? 7-0.
1: Los turcos andaban bravos, pleba. Curiosamente, Turquía se clasificó al mundial.
2: Yo aquí estoy para consolar a San Gimino.
1: Ay, ay, ay. Su Turquía se clasificó al Mundial del 50, pero no pudo participar, debutando hasta el 54. Por temas bélicos, no hubo.
2: Ándale.
1: Después de 24 años de ausencia, Turquía regresó a la Copa del Mundo este 2026. Así que ahí está. Yo creo que uno de los mejores jugadores en Europa está en Turquía, que se llama Arda Güler. Que va a estar en el Mundial, va a ser una de las estrellas. Y ojo con ese equipo turco, Ojo, puede dar la sorpresa.
2: Ok, de acuerdo con Patrón Vidente, Turquía puede dar la sorpresa.
1: Así que ahí está, pleba. Es el turco, Turquía en los mundiales. ¿Qué es lo que más te gusta de Turquía?
2: Las novelas,
1: muy
2: patrón.
1: Bien, compañera. Las novelas turcas. A mí también.
2: Y las turcas.
1: Y las novelas también.
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1: En México, la corrupción dejó de ser un acto clandestino para convertirse en un sistema funcional. Ya no se esconde, se administra, se perfecciona y sobre todo se replica. Es importante reconocer que este patrón no pertenece a un solo gobierno. No es exclusivo de partidos, es de políticos. Ahora es una versión mutada, más astuta, más masiva y más letal que nunca. Lo que antes eran desvíos clásicos como la estafa maestra con sus empresas fantasmas y las universidades de lavado de dinero, ahora son saqueos que operan a escala industrial, transnacional y con impunidad casi absoluta. El huachicol fiscal es el síntoma de cómo la corrupción se ha sofisticado en México, pasando de triangulaciones internas a redes globales de contrabando, facturación falsa, manipulación aduanera y complicidad en altos niveles del Estado. Agrégale Segalmex, que nació bajo el lema de primero los pobres y solo fue el preludio de una hemorragia mucho mayor. El huachicol fiscal equivale a 40 veces el daño de Segalmex y 40 o 80 veces la estafa maestra. Segalmex mostró que incluso instituciones creadas para combatir la pobreza pueden convertirse en coladores masivos. El huachicol fiscal aún persiste, pese a promesas de freno total. Mientras los servidores públicos se llenan los bolsillos de dinero, los pobres pagan la cuenta. México enfrenta un modelo donde el desvío de recursos se ha integrado de distintas formas al funcionamiento del poder.
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0: 8, sí. 8, Pinocho. ¡De junio!
1: Algo por el estilo.
2: Compañera, después del fin de semana, guapachosón, ¿cómo le fue hoy que estamos de regreso el lunes?
1: La verdad es que este fin de semana tuve bastantes actividades, anduve del tingo al tango, obviamente mis labores domésticas.
2: Yo, la neta, ahorita que dijiste labores domésticas, el domingo, igual como mucha gente que nos está sintonizando, pues yo lo uso para lavar, para limpiar la casa, para planchar, para acomodar.
1: Algo por el estilo.
2: Vivir en el norte, placa, en Estados Unidos, no descansar, la neta. Porque el único día que tiene uno para pa medio flojear.
1: Descansar, entre comillas.
2: Te dedica haciendo cosas del hogar. ¿A poco no?
1: ¿Qué? Sí, porque no te da tiempo en toda la semana. Yo también aproveché, lavé, limpié, hasta, híjole, hice remodelación de mi cuarto y todo eso, y estuve moviendo y todo, y híjole, ¿no? ¿Dónde
2: yo
1: está
2: aprendí,
1: mi fin de semana?
2: Y este es uno, a lo mejor tíralo a la basura lo que le voy a decir o no, pero okay, después de vivir tantos años acá en Estados Unidos, siempre que usted vaya a rentar una casa o buscar una casa, lo mejor del mundo es agarrar una casa que puedas tú lavar adentro de tu casa. Eso de tener lavador y secador en tu casa, en tu adentro, uh-huh, es una chulada. No sabe, bueno, amor, que ya me hice flojo y no quiero la lavandería, ¿no? Pero es lo mejor que le puede pasar, plebada. Y aún así, a pesar de que tengo lavadora y secadora en mi casa, aún así sigo perdiendo los calcetines. Todavía, no, nomás para que sepan. Pero bueno, ¿qué es la festejancia del día de hoy, plebada? Hoy es Día Mundial de los Océanos. ¿Tú sabes los nombres de los océanos?
1: El Pacífico, el Atlántico, el Mediterráneo y no me acuerdo. El Índico, así.
2: Y el Ártico.
1: Okay.
2: ¿Qué hubo? Ahí está nomás. ¿Algo por el estilo?
1: Algo por el estilo.
2: Así que Día de los Océanos, estamos ligados a los océanos. O sea, este es un país. Es un planeta,
1: claro,
2: cubierto por océanos. Hay más agua que tierra. Incluso dicen por ahí que el ser humano ha explorado más el espacio exterior que los océanos, güey.
1: Sí, y ese es un tema que deberíamos pasarle a Código Misterio. ¿Por qué? Se ha investigado más el espacio que el mar.
2: Sí, está cañón. Pues ya de los océanos, cuida los océanos. Yo soy de costa, como quien dice, más o menos.
1: El costeño.
2: El costeño, pues, cojana, pajana. No, pues me quedas cerquita de la costa, pues. Ahora, pues, hasta debajo del ancla, cuñado. Te bajo el ancla, cuñado. A toda la gente de Veracruz, a toda la gente de Guerrero. Le muevo la panjita a la gente allá de Majanillo, Colima, cómo no. A la gente de Majaclán, Sinaloa, con la gente allá de abajo. Saludos, plebada. A toda la gente de la costa. Ánimo, plebada. Día nacional también de. Ah, mira, Día Nacional de los sobrevivientes de cáncer. Que huele muy bien.
1: Ándale,
2: Día Nacional de los Supervivientes de Cáncer celebra quienes han enfrentado el cáncer y continúan viviendo con fortaleza y propósito. Un abrazo bien perrón, un reconocimiento a usted que nunca dejó de luchar por seguir adelante, por seguir viviendo. O a esas familias que palmo a palmo, mano a mano, han estado junto a su pareja, junto a su hijo, junto a sus hermanos, junto a sus primos o cualquier persona o amigo que sufra esta terrible enfermedad.
1: Y que la verdad es una tarea bastante difícil y que requiere bastante amor, uh-huh, y bastante dedicación para ayudar a la persona que lo necesita.
2: Porque no todos la libran. Uh-uh. No todos la libran y la neta, pues, han sido días sensibles porque, pues,
1: sí,
2: se perdió una amistad ahí de una persona que también trabaja en radio. Y a toda la familia de Linda, Linda, le mandamos un abrazo bien perrón de ella, locutora, allá en Washington, allá en Yakima. Y pues ya descansa en paz en Santa María, California, lugar que pues ella siempre quiso mucho. Y su familia, un abrazo para Humberto Salinas, fraternal, a todo nombre de Buenas Tardes con el Patrón. Y de donde sea que usted nos esté escuchando, si ahí usted conoce a alguien, que también conozco a mi amiga Yuli. Sí, Yuli, sí, también, que allá en Mount Vernon, que es una sobreviviente y luchadora y salió adelante y venció el cáncer. Sí. O sea, es mi respeto. Si hoy es Día Nacional para esas personas, hacerle ese reconocimiento y recordarles y que nunca dejaron de luchar por su vida. Uh-huh. Hay otros que tristemente ya se nos fueron, pero es un día sensible acá en Estados Unidos.
1: Así es,
2: patrón. De los sobrevivientes de cáncer. El día de hoy en Buenas Tardes con el Patrón, hoy lunes. Así que, y Día Nacional también de los mejores amigos, ¿sí? ¿Y cómo celebrar el Día de los Mejores Amigos? Adivina, ¿con quién lo tienes que celebrar?
1: Déjame pensar, ¿acaso será con tu mejor amigo?
2: ¡Ah, oh, sí! ¡Oh, oh, sí! Oh. ¡Exactamente, Plebá! ¿Tienes mejores amigos tú?
1: Sí, sí, sí.
2: La neta, sí. No. Pero no soy yo. ¡Ya regresamos! ¡Buenas tardes con el patrón!
1: ¿No eres tú?
2: No. El show número 2 de la radio.
1: ¿No quieres ser mi mejor amigo?
2: No, estamos bien así. Así, así no, no. Ya ves lo que me pasa con mi mejor amiga. No, cállate. ¿Para qué quiero dos? Así nomás quedó. Ya regresamos. No, son un problema los mejores amigos.
1: ¿Para qué te digo?

0: número 2 de la radio en este lunes 8, arrancamos semana laboral.
1: Algo por el
0: compañera,
1: estilo.
0: Le quiero hacer una pregunta a usted. ¿Está lista para el chisme entre el Coyote, lo que pasó entre Coyote y Chuy Lizarra?
1: La verdad es que estaba todo el día de ayer esperando que llegara el momento del segmento del señor Mondragón para poder enterarme de todo el chisme, porque a mí el chisme no me gusta. A mí me encanta.
0: Pero antes de empezar, ahorita vamos a regresar con el Mondragón, pero antes de entrar con eso, me puse a hacer un análisis muy profundo.
1: ¿Sí?
0: De las situaciones que pasan entre los amigos. Ya ves que ahora es día de los mejores amigos.
1: Sí, sí, sí.
2: ¿Qué dices?
0: Y hay la situación, la mejor amistad que existe, tanto en lo laboral como fuera de lo laboral.
1: Sí.
0: O que puede ser entre familia, porque ya ves que hay muchos mejores amigos entre primos o incluso entre hermanos.
1: Sí.
0: ¿Ok?
1: Sí, sí, sí.
0: Lo mejor que puede hacer en esa relación, lo que mayor se ve según un estudio hecho por la Universidad del Patrón.
1: Ya sabía yo.
0: Es que la mejor amistad es aquella que se pregunta, ¿qué vamos a comer hoy? La neta, siempre, ¿tú sabes que hay una buena amistad? Cuando se pregunta,
1: ¿qué vamos a comer hoy?
3: Pues no sé qué vayamos a comer, lo que sí que más adelante viene el mitote del chisme. Todo lo que pasó en el Capibaras Tour o en el Viruta y Capulina Tour que se aproxima. Y el Mondragón ya casi llega filoso y poderoso con toda la información. Buenas tardes con el patrón, el show número 2 de la radio.
2: Pelo planchada.
0: ¿Cómo?
2: El pelo planchada. Voy a ir a darme pedicure.
0: Así que, plebada, saludos para toda la gente que nos está sintonizando en las diferentes frecuencias, en las diferentes ciudades donde llegamos con el show más nada que abriento de la radio. Buenas tardes con el patrón. Y en este principio de semana estuvo muy intenso. Oye, que el Peso Pluma también, que ya terminó con la cosa más, la tenía
1: hoy. Oye, yo había visto la semana pasada algunas publicaciones en donde a Kenia Oz la habían visto llorando en alguna de sus presentaciones. Y muchos decían, ay, es que se han de extrañar, es por la distancia. Y las malas lenguas andaban diciendo, es que terminaron. Y valiendo chetos, porque sí terminaron.
0: Sí, pues todo lo que tiene su todo. Yo no sé. Si sabes cómo. ¿Tú sabes, nunca te has puesto a pensar cómo termina un músico con su novia?
1: ¿Cómo termina un músico con su novia? ¿Hablas de un músico músico o de un cantante?
0: ¿De un músico o cantante? Pues sí.
1: Porque desde mi experiencia, los músicos son los más infieles. Pero...
0: ¿Qué pasó, compañera? Pobrecito, mis amigos, los músicos. ¿Qué pasó, compañera?
1: Yo dije desde mi experiencia.
0: Ya has tenido experiencias con músicos.
1: Entonces es como de ay, muere.
0: Yo siento que llega el vato, le llega el vocalista o algo, músico, no sé.
1: Y le dice,
0: mi amor, quiero decirte algo. Y la morra.
4: ¿Qué, mi amor? ¿Qué me vas a decir? ¿Vas a terminar conmigo?
1: Algo por el estilo.
0: Y el vato le dice, gracias por todo, gracias por la relación, gracias por todo, gracias por los besos, gracias por los abrazos, gracias por los regalos, seguimos continuando, cómo no, cómo somos para la gente que anda por ahí, toda la gente que anda por ahí, cómo no. Yo pienso que sí termina un cantante de música de banda con su morra.
1: Sí, igualito.
0: Gracias por todo, mija, un saludo para toda la gente que anda por ahí en la barra, cómo no, toda la gente que anda bailando, toda la gente bonita y toda la gente fea también. Ya regresamos. Te pregunto.
1: Te respondo.
0: ¿Eres Team Coyote o Team?
1: Oh.
0: O Team Chuy Lizarra.
1: Híjole.
0: Julio Preciado, no, porque dijo el Coyote que no cuenta.
1: Yo sí iba a decir.
0: O Team Chuy Tirado. Digo, porque también está metido Don Chuy Tirado.
1: No sé, la verdad es que cualquiera de los dos teams, a mí me divierte este chisme.
0: Pero tienes gaste de uno. Tienes que darte de uno.
1: Híjole, me la pusiste difícil, porque. Mejor, déjame seguir pensando. ¿Tú ya tienes team?
0: Ah, no, pero me voy con el Coyote, pleba. Nomás para que sepan. Y ahorita regresamos, porque viene el chisme perroncísimo. Que ya lo calentamos y andamos al tirante como un overol con el señor Ulises Mondragón, el indomable. Aquí en Buenas Tardes con el Patrón. Hoy nomás, se llama Suspiros. Es el Coyote. No tiene visa el viejón, pero aquí lo esperamos.

0: Roswell, Nuevo México. Ulises Mondragón, el indomable, que ya trae el mitote de Kenia Oz y de Peso Pluma.
1: No más.
2: ¿Ah, no lo trae? ¿Entonces para qué venimos,
1: vato? A ver, ¿qué quieres saber? A que ver. Peso Pluma y Kenia Oz ya no son novios. ¡Uy, qué notición! ¡Se paró el mundo! ¡Se acabó la guerra, oiga!
3: Ah, pues yo nomás decía, pues.
1: Eso déjenselo a programitas que apenas van empezando, oiga. A quién? Programitas que, uy, pues para qué voy a decir nombres si no me permiten decir nombres aquí. El otro día me dijo, no digas nombres.
3: Bueno, uy, pues,
1: nomás
3: filosa, ¿no le dieron el fin de semana o qué?
1: Uy, oiga. Fue tanto el gusto que tuve que le traigo mi totón. ¿Qué mi totón, oiga? La tercera guerra mundial. Primeramente, saludos para toda la raza talegona. Stephanie, hola, gracias por ser parte de este bonito programa.
4: Ay, qué bonito.
1: Vamos a hablar de la Coyota y Chuli Zárraga, oiga.
3: ¡Caray! Oiga, señor Mondragón, ¿usted es Team Coyote o Team Chuli Zárraga o Team Julio Preciado?
1: Yo creo que fíjese que más Julio Preciado.
3: ¿Tú, Stephanie?
1: Y...
3: ¿Tú quién eres? ¿Qué team eres?
4: ¿Yo? Yo soy Team Coyote.
1: ¿No sabes cuántos BTS?
3: Bueno. Yo soy,
1: ¿y usted, oiga?
3: Yo soy Team Chuli Tirado porque es el de los billetes.
1: O sea que todas las reyes de madre se las dieron a usted, en pocas palabras.
3: Mi compadre Chuli Tirado le mando un abrazo, viejón.
1: Oiga, no, yo creo que más que Team es vamos a ver quién tiene la razón. En este caso, en este lío de faldas, oiga. Bueno, todo mundo ya sabe el contexto de la pelea entre Chuli Zárraga porque se ha vuelto viral el Coyote y Julio Preciado. Todo fue por la falla de un audio. Porque el Coyote mandó callar de una forma despectiva, supuesta y alegadamente, a dos de sus empleados. Todos esos músicos. Pero lo tomó personal Julio Preciado y Chuli Zárraga, oiga.
3: Vámonos, recio. Pues.
1: Sí. ¿Tenemos audios?
3: Tenemos audios. Ahí le va el primer audio de lo sucedido en Ontario, California, en el evento del sábado, donde explotó la gente a todo lo que da. Y adelante, viejones. Ahí le va el audio.
5: Mi compadre Coyote es con su representante. Yo a mi compadre lo quiero un y ustedes saben que es un amigazo mío. Pero su chingado representante es el que hizo esta mamá. La gente no se merece eso. Julio me vino a hacer el paro. ¿Para qué chingado?
3: Caray.
5: Y no se merece eso. La verdad, todo el esfuerzo, tengo una semana peleando con representantes porque me querían cancelar todo. Pero dije, la gente no tiene la culpa de lo que pasó, nosotros tampoco. Hay que salir como hombres y dar el pinche andar haciendo mamá.
3: Caray.
5: Los hombres son de huevo. Cuando sí va a ser, me está chingue. Y la verdad no se vale, discúlpenme, pero le voy a seguir echando.
3: Que dijo Chuli Zárraga, señor Mondragón, pero eso no por ahí, porque le siguió Julio Preciado.
6: Una cosa nada más, dame chance. De todo corazón, yo lo hice por ti, cabrón.
3: Mira,
6: por y él. Porque mi compadre Coyote anunció que yo le iba a hacer el favor.
3: El favor.
6: Yo no vine a quitarle el lugar a nadie. Él lo aceptó. Pero que me miente la madre cantando, mi compadre Coyote, a su madre. A causa de este viejo que por mí va y y ya sabe donde quiera me lo tomo por el puto. Donde quiera lo tomo por el viejo.
3: No. Caray.
6: El chingue a esa.
3: Se lo mandó a decir, señor Mondragón, al cabo. Se puso intenso el pedo en Ontario, California, y las redes estallaron, plebada. Estallaron.
1: Oiga, todo explotó y la verdad es que se salió de control, porque este es la punta del iceberg, pero realmente el Coyote hizo un video donde habló sobre este tema, oiga, y ahí es donde vamos a comenzar a desmenuzar todo este pedillo.
3: Regresamos, no le cambie, regresamos. ¿Qué dijo el Coyote en el video? Ya regresamos. Buenas tardes con él. ¿Por qué ponen? No se pasen de lanza también ustedes.
1: Me fue la Stephanie.
4: Fueron ellos.
3: Ya regresamos, no le cambien.

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2: Estamos de regreso, estás escuchando el show número dos de la radio. Buenas tardes con el patrón.
3: Algo por el estilo.
2: Es momento de escuchar al coyote y su... ¡Coyote, dije! ¡Coyote! Buenas tardes con el patrón.
4: Exactamente, plebada. ¿Qué dijo el coyote después del zafarrancho en Ontario, California, donde se dieron dimes y diretes? Hubo varias cosas que dijo. Hasta la vamos a escuchar. Dijo. ¿Qué?
3: ¡Au!
4: O sea, mam. Señor Mondragón, le dice usted, le digo yo.
5: Mendiga loba de allá del cerro de Oaxaca.
4: Señor Mondragón, a continuación. Ey. Va el primer audio del coyote. ¿Liste?
5: Suéltalo, suéltalo, bofona.
4: ¡No! ¡Va!
5: ¡Mos!
4: Ahí va, primer audio del coyote. Esto fue lo que dijo Coyotón.
6: Bueno, anoche por ahí pasó una situación un poquito desagradable. Primeramente para el público, que es el número uno para nosotros. Uh-huh. Y después, pues, para mi compadre Chuy, para mí y para mi compadre Julio. Vamos a empezar y agarrar el toro por los cuernos. Creo, compadre Julio, que usted anoche se puso el saco sin saber por qué. Que usted sabe muy bien que yo me llevo mucho con mis músicos. Resulta que anoche Solovino y Balo estaban juntos. Uh-huh. Entonces Solovino y el Balo estaban jugando mucho y los separé. Y no sé qué me dijo Solovino, bromas pesadas, y le dije, los dos.
4: O sea, los mandó a... Okay.
6: Jamás le menté la madre.
4: Ahí dice el coyote que no fue él, pero eso no paró ahí. Le siguió dando el coyote más. Ahí escuchen lo que dijo también aquí en esta segunda parte. Aquí.
6: Ay, éramos tres los que nos íbamos a presentar anoche. Para que sepa la gente. Compa Chuy, usted sabe muy bien, ni el miércoles, ni el jueves y ni el viernes, usted quiso tener un acercamiento con Don Jesús Tirado Castañeda, que es mi representante, mi socio, aquí en Andaluz Music. Lo que se hizo anoche fue porque el señor se movió, trabajó mucho. ¿A quién más beneficiado de todo? Julio Preciado. Le quiero decir a la gente que es el más beneficiado, porque esto de capibaras es Coyote y Chulizarra. Y si los dos eventos de Ontario, California, fueron sold out, fue porque se anunció Coyote y Chuli Zarra. Se hizo una prueba temprano. Y si todo salía bien, cuando iba a cantar las primeras tres canciones, íbamos a seguir con el show. Y el acuerdo fue con su representante, lo vuelvo a repetir porque usted no quiso platicar nunca con Don Chuy Tirado, que iban a cantar una hora usted y mi compadre Julio. Por si acaso fallaba la señal, nosotros dar las gracias, y no se pudo y no se pudo. De ahí en adelante, todo salía bien y íbamos a cantar una canción cada quien. ¿Por qué? Porque queríamos que la gente nos oyera cantar a los tres, porque los tres somos tres cantantes que la gente quiere mucho. Y la gente quería, pues, cuando yo empecé a cantar las canciones, las tres canciones, la gente me respondió y le agradezco mucho como nunca. Yo creo que si hubiera estado ahí presente, no hubiera cantado como cantaron conmigo. Eso fue lo que le molestó, compadre.
4: Le molestó a los dos, supuestamente, señor Mondragón, dice el coyote, que le molestó. Les molestó su brillo del coyote. El brillo del coyote fue lo que les molestó.
5: Oiga, yo definitivamente no creo eso. Honestamente no, mire. Eso sí, se tragó su coraje y se le notó. Digo, se vio en el video porque habló tranquilamente. Pero aquí le va. Dos cosas. Él dice que fue sold out esas presentaciones del coyote porque pues sabían que iba el coyote, sabían que iba Chuy Lizárraga. Y yo, como lo he dicho en otros programas donde también salgo, no, oiga, o sea, Julio Preciado tiene su carrera, Julio Preciado es un artista hecho y derecho, Julio Preciado tiene sus éxitos, sin desmeditar obviamente al coyote, que sí también. Aquí hay un problema muy grave de logística y muy grave en cuestión de

0: managers. ¿Por qué? Porque si yo soy el manager de un artista, oiga, no es que el artista no tenga ni voz ni voto, sino es que yo lo permita hasta cierto punto cruzar el límite. Y eso es lo que está pasando, oiga, porque aquí el pleito ya traspasó ahora con los managers. Ahora que fuiste tú,
1: ¿Qué
0: que fue
1: dices?
0: Tete, que fue la vieja del otro día y así. Yo siento, oiga, que incluso cuando el coyote dice, bueno, pues es que les molestó cuando yo canté, que se baje de su nubecita. Yo creo que eso es una idea que él se está haciendo en su mente a estas alturas, que no son artistas que van comenzando, que son artistas que ya tienen carreras, oiga, que tienen premios, que han pasado por alfombras, que han llenado estadios solos, que se dejen de niñerías, ¿no cree?
2: Pues ahí le va, lo último que dijo Coyote fue esto. Ahí le va, esto fue lo que dijo el Coyote y no su banda libre, estaba solo, pues, pero.
3: Ahora, compadre, con todo respeto, usted me dejó sin trabajar a mí 3 semanas porque nació su bebé, felicidades por su niña, porque usted no me esperó a mí 1 mes para ver si yo arreglaba esto pronto y hacer la gira a
0: A
3: usted.
0: ver.
3: ¿Para qué tanta prisa? Si yo le esperé 1 mes a usted, porque usted no me esperó a mí. Yo sabía que esto iba a pasar. Ahora,
2: Marcas.
3: compadre, no era la manera anoche de expresarse, porque la gente no fue eso. Yo estaba bien contento, pero creo que a un amigo, usted es mi amigo de corazón, pues demuéstremelo con el corazón, no de la boca para afuera. Mi compadre Julio, lo digo, nos decimos compadres, no sé ni por qué. Mi compadre para mí es un conocido. Usted es mi amigo, es mi amigazo, como te digo, no, sí, señor. Pero yo exijo respeto primero para el público, para Don Chuy Tirado, para mí y para todo mi equipo de trabajo que trabajó igual de fuerte que el de usted. Ojalá, le vuelvo a repetir, recapacite y se pueda trabajar a la noche otra vez juntos y si no, se lo dejo a que usted decida eso.
2: Bueno, pues ahí estaba parte de lo que dijo el Coyote, otra parte que dijo que no alcanzamos a editar porque es un podcast que se aventó el Coyote ahí, como 20 minutos hablando el viejón. Fue que dijo que Julio no estaba haciéndole ningún favor porque estaba cobrando 60
4: 60
2: mil
4: mil
2: dólares.
4: dólares.
2: Y a ojo con lo que dijo en esa parte también. Dijo el Coyote y nos los pidió en cash porque no quiere pagar impuestos. Eso lo puede meter
0: grave
2: en problemas.
0: Fuerte.
2: Es una acusación bien grave,
4: sí.
2: Eso también, ¿eh? Aguas con
0: Sí.
2: eso, señor Mondragón.
0: Sí, la verdad es que yo sí creo que habló de más. O sea, tan fácil que era aclarar. ¿Saben qué? Yo lo que dije no fue a ustedes, fue a mis músicos y se acabó. O sea, arreglar el problema, porque la gira de Capibaras continúa. Con esta situación, honestamente, si yo fuera uno de los artistas que están ahí, como el señor Julio Preciado o Chuy Lizárraga, reconsidero si continúo o no. Y
2: Correcto.
0: ahora, no es la primera vez que se dice de lo problemático que es el coyote. No
2: Bueno,
0: lo digo yo,
2: es
0: lo han
2: que
0: dicho usted y
3: sí.
0: Stephanie aquí en el
2: No,
0: programa.
2: casa, carga, casa,
0: Ven.
2: que me andan dorando. Los egos siempre van a existir. Si existen egos entre locutores que no servimos para nada.
0: Ay, no,
2: imagínese un
0: no, yo
2: artista.
0: no, usted sí es muy mamona.
2: No, nació Mondragón. Sus redes sociales quedó otra información pendiente, pero esto tenía que salir a la luz el día de hoy. Muchas gracias, señor Mondragón, como siempre. Toda una profesional a usted de la, no colegial,
0: No, gracias,
2: profesional.
0: oiga, pero mañana le traigo información
2: ¿De qué
0: de que
2: vos?
0: sabemos.
2: ¿De qué ni a vos?
0: Investigamos por qué desvivieron al señor Paco Stanley. Búsqueme como el Indomable TV. Estoy en Instagram, mi única red social. Y tú te quedas aquí con el peso pluma, con el peso pesado de la radio y con la Kenia Oz. Buenas tardes, con el patrón
2: No, hombre,
0: y la patrona.
2: me tragué a peso pluma y también se tragó a la Kenia
4: Kenia
2: Oz.
4: Oz.
2: Ya regresamos. No le cambie. Ya regresamos, plebada.
4: Sí, somos.

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0: amigo, está escuchando el radio, está escuchando el show de ¿cómo se llama este muchacho?
1: Se llama Patrón. Buenas tardes con el Patrón, se llama el show.
2: ¿Qué?
0: Ey, ahí aparecía buenas tardes con el Mondragón porque nomás hablaba él.
3: Con Chilo, no sea así también.
1: Sí,
3: usted,
1: ¿por qué no?
3: Es que quiere agarrar sus minutos de fama el Mondragón.
1: No, déjalo. Bueno, pues, para eso es un segmento, para que sea famoso, ¿no?
0: Pero, ¿quién soy yo para decir otra cosa, queridos amigos? Yo nomás quiero yo mandar un saludo.
1: ¿A quién?
0: A todos mis amigos.
1: ¿A quiénes son sus amigos?
0: A todos los que escuchan el radio, porque los locutores todos dicen saludos a todos mis amigos, no sabiendo que a mí también me caían gordos muchos locutores.
3: Ah, caray, ¿por qué le caían gordos?
0: Por cómo hablaban. Todas las muchachas antes querían con los locutores.
1: Así, no, Don Chilo, eso ya pasó. Sí, aquí ya, Patrón. Patrón, ¿alguien quiere algo contigo?
3: No, no, te digo que el fin llegue el fin de semana y no salgo para ningún lado, ya parezco mueble yo ahí en la casa.
0: Bueno, pues cada quien parece mueble. Me estaba yo acordando ahorita que dijeron Patrón.
1: Sí.
0: Cuando recién yo me vine para acá, para los Estados Unidos.
1: Ajá.
0: Yo trabajaba en un rancho.
1: Sí.
0: En un rancho, y duré mucho tiempo ahí en el rancho cuidando las vacas, los becerros, los burros, los caballos. Yo era caballerango bueno. Pero me pagaban bien poquito, pagaban muy poquito dinero. Y un día, queridos amigos, me armé de valor. ¿Por qué estás tú con esos mocos?
1: ¡Oiga, no!
3: Te agarraron en el culo.
1: ¡Qué feo son!
0: Bueno, ya, ¿qué estaba yo contando?
1: Es que la alergia me dio por el aire acondicionado aquí, pero... ¿Qué? De que estaba usted trabajando en un campo y que tenía un patrón.
0: ¡Ay! Pero me pagaban bien poquitillo.
1: Ajá.
0: Y un día...
1: A mí también.
0: Mira, también te paga poco el patrón.
1: El patrón, sí.
3: A mí no me enredé, Panchito. Panchito. Para ahí, arréglate con Panchito.
0: Bueno, y me armé de valor y le dije yo...
1: Ajá.
0: Jefe, pues ya llevo más de 3 años aquí en su empresa, en su rancho.
1: Sí.
0: Y nunca he tenido un aumento de sueldo desde que llegué aquí.
1: No, qué bueno que habló. Sí, muy bien.
0: Y mi patrón nomás se me quedaba viendo arriba del caballo. Y le dije, ya es hora que me aumente los $300 mensuales que gano. O sea, aumenteme, pues ya tengo mucho tiempo aquí.
1: Ajá. ¿Y qué le dijo?
0: Y me dijo el patrón de ahí del rancho, me dijo, dime cuánto quieres ganar. Bueno, dije yo, pues hice algunos cálculos.
1: Ajá.
0: Y considerando el tiempo transcurrido y el trabajo técnico que desarrollo dentro de este rancho,
1: wow,
0: ya no puedo estar ganando $300. Yo tengo que estar ganando al menos $1,500 mensuales.
1: Okay.
0: Y mi patrón se me quedó viendo y me dijo, mira, Chilo, no te voy a pagar 1,500.
1: Ah, qué mal plan.
0: Te voy a pagar 5,000 mensuales.
1: ¿Qué?
2: ¿Qué dices?
0: Además, ya no vas a cargar el burro. Te voy a dar un caballo retinto.
2: ¿Qué dices?
0: Y además, te voy a dar vacaciones pagadas al lugar que tú elijas. Te asignaré un ayudante, me dijo, para que te ayude en tus labores diarias. Además, te voy a dar una tarjeta de regalo de la tienda de con Simón para que compres lo que quieras. El abarrote.
1: ¡Órale! ¡Qué buena onda, Don Chilo!
0: Y por si fuera poco, te voy a dar bonus.
1: Oh, ¡wow! ¡Qué buen jefe!
0: Y le dije, patrón, le dije, de verdad, le dije yo, le dije... ¿Sí? ¿Está bromeando? Le dije yo. Y se me quedó viendo y me dijo, sí, pero tú empezaste, me dijo.
3: No, sea...
1: Ay, no, pobrecito.
0: Valió valió roñas. Dije yo, oh, ya me quedé sin trabajo ese día.
1: No, qué triste. No, no,
3: no. No corrieron por pedir más feria, no.
0: Así que usted me está escuchando y piensa pedir aumento, piénsela dos veces.
1: Válgame Dios.
0: No voy a ser que también me quede desempleado.
1: Así mejor me quedo.
0: Ya regresamos.

0: No hay mucha información porque pues todo está enfocado al fútbol, como quien dice, a la Copa Mundial de la FIFA, que esta semana es la inauguración.
1: Algo por el estilo.
0: Pero claro que sí hay información con mi amigo Max Volcuer. Max, ¿cómo está, compadre?
2: Compadrito, nunca dudes de mi información, carnal. Siempre va a haber pozole y mole para todos. Y sí, ya estamos a días del Mundial, compadre. Es la semana mundialista. Y bueno, tenemos altas y bajas. Unos dirían, bueno, la compraventa de jugadores llega después del Mundial, después de que hacen magia los jugadores, pero no, acá nos adelantamos, compadre. Y bueno, arrancamos con Chino Huerta, que ya es nuevo jugador del Toluca oficialmente.
0: Ah, lo regresaron del Anderlecht, ya de Bélgica, lo regresaron.
1: Algo por el estilo.
2: No, lo retacharon. Yo si hubiera sido el Chino, mejor me quedaba ya, aunque fuera banca, carnal, pero bueno.
0: Pero está de regreso entonces en Toluquiña. A lo mejor le va a
2: retache el Chino al fútbol mexicano. Por otra parte, Raúl Jiménez le da las gracias al Fulham, señores.
0: ¿No le renovaron el Fulham? No.
2: No, renovaron su contrato y a partir de ahora el delantero mexicano es agente libre, ¿sí? Puede negociar y firmar gratis con quien quiera, con quien se le hinche.
0: Sonaba para los Spurs, ¿no? Aguas, porque sonaba para ir también ahí a este...